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13: Y la esposa de Joaquín, el Chapo Guzmán, pasó un momento incómodo durante una transmisión en vivo de TikTok, luego de que el creador de contenido conocido como Chico Rabia la insultara, llamándola hedionda y asquerosa, aparentemente sin saber quién era.
14: Yo soy Víctor Lagunas y esta es la historia.
13: Emma Coronel nuevamente se hizo viral en redes sociales luego de que el creador de contenido conocido como Chico Rabia protagonizara un altercado verbal con ella, aparentemente sin saber quién era. Durante la discusión, el TikToker utilizó expresiones como hedionda y asquerosa para referirse a la modelo, además de hacer comentarios sobre su apariencia. Usuarios que seguían la transmisión comenzaron a revelar en el chat que la mujer con la que discutía era Emma Coronel, esposa de Joaquín "El Chapo" Guzmán. Días después, el creador de contenido reapareció públicamente para ofrecerle una disculpa a Emma Coronel, quien aceptó las disculpas. Tras la polémica, la cuenta del TikToker comenzó a recibir mensajes y referencias a la chapiza. Hasta el momento, no hay evidencia pública que permita saber si esos mensajes provenían de integrantes de alguna célula criminal.
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10: El traslado de Fernando Farías Laguna no está en duda, así lo manifestó Claudia Sheinbaum esta mañana, al tiempo que precisó que el contralmirante acusado de encabezar una red de huachicol fiscal solicitó un asunto jurídico en Argentina, y es la razón de su retraso. En más información, fue presentado Olinia Carga, segundo modelo de vehículo creado por mentes y manos mexicanas. La presidenta consideró que el objetivo final es construir una empresa sólida y potenciar la electromovilidad, el desarrollo tecnológico y la innovación en México a través de inversión mixta. A propósito de este tema, la titular del Ejecutivo destacó que se están promoviendo nuevas inversiones en el norte de México en energías renovables, con un enfoque en captar inversiones para proyectos de generación eléctrica. Finalmente, Sheinbaum Pardo dio carpetazo al tema de visa de Andrés Manuel López Beltrán, reiterando que no ha recibido comunicación del embajador de Estados Unidos respecto a la carta enviada por el hijo del expresidente a Donald Trump.
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tal, familia? ¿Cómo están? Bienvenidos a El Sol FM. Soy Jimena Aguilar y esta tarde me parece que está sonando bastante bien, ¿eh? Qué bueno que llegan a casa. Esta es tu casa. Ponte cómodo, disfruta de la música, que los ídolos que tanto te gustan seguirán sonando. Traeremos musiquita que conecte con el alma, con la nostalgia y con esos recuerdos tan lindos que queremos que siempre estén ahí vivos. Para eso estamos aquí, para acompañarte y para que estas tardes, cuando parece ser más complicado el día, cuando estamos cansados tal vez y queremos regresar a casa, sepas que aquí tienes este lugar seguro, que te ayudaremos a acompañarte a lo mejor en el tráfico, en el trabajo, en la oficina, en casa, en las labores que tengas que hacer en tus tardes y que la vamos a pasar muy bien. Hoy es un gran día, mi gente. Gracias por ser parte del Sol FM. Y sigamos brillando juntos, ¿eh? También en las redes sociales, donde podemos saber quién eres, desde dónde escuchas, búscanos como El Sol 107.7 FM. Sé que hay muchas opciones, pero espero que te quedes con nosotros y que me acompañes todos los días de lunes a viernes puntual a esta hora y en esta estación. Me encanta que seas parte de la familia. Si quieres ponerle cara a mi voz también y saber quién es Jimena Aguilar, puedes encontrarme en redes igual como @JimenaAguilarOficial. Jimena es con J, no lo olvides. Y claro, para el contexto del chismecito en el TikTok también me encuentras como @JimenaAguilarNavarro. Hoy es un gran día porque tenemos un poco de todo. Les vamos a poner al día justo de lo que está pasando aquí y en el mundo, los temas virales y mucho más. Pero antes de todo eso, que llegue la música. DJ, queremos sorprender a nuestros invitados que son exigentes. Súbele, disfruta y dale play, que con esto arrancamos en El Sol FM.

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12: Y el día de ayer empezó a circular la noticia de que el gobierno federal había detenido a otro capo del cartel Jalisco Nueva Generación. Esta vez fue el tío Laco, para que horas después se negara su captura, pero sí la de varios de sus integrantes, su pareja sentimental y también su hija. La misma que años atrás circularon videos de sus 15 años donde aparecían elementos del grupo élite del CJNG. En este operativo del gobierno federal se decomisaron más de 64 carros, varios de ellos con blindaje artesanal, drones con artefactos explosivos, así como también armas de todo calibre, hasta la conocida Minimi. Yo soy Víctor Lagunas y esta es la historia del operativo fallido para detener al tío Laco, lugarteniente del cartel de Jalisco Nueva Generación.
13: Durante las detenciones se encontraban la hija de Heraclio N., mejor conocido como el tío Laco, Marisol N., y su pareja sentimental Lourdes N. Además, durante el operativo las autoridades aseguraron dos inmuebles, 64 vehículos, uno de ellos con blindaje, 7 motocicletas y un dron. También fueron aseguradas armas y equipo, entre ellos una ametralladora calibre 50, 4 ametralladoras Minimi calibre 5.56 milímetros, 9 armas largas, un arma corta, 2 aditamentos lanzagranadas, cartuchos, cargadores de diversos calibres, sustancias ilícitas, 8 artefactos explosivos improvisados y equipo táctico. Según el Gabinete de Seguridad, Heraclio N. es identificado como jefe regional del CJNG en Michoacán y Jalisco. Las autoridades lo señalan como responsable de ordenar las agresiones contra elementos de la Guardia Nacional ocurridas el 22 de febrero de 2026. Posteriores a la ejecución de Nemesio Oseguera Rivera Cervantes, alias El Mencho. Las 12 personas fueron trasladadas en helicóptero desde el sitio de la detención hasta una base aérea y de ahí en un avión de la Fuerza Aérea Mexicana a la Ciudad de México.
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Aquí estamos ya de regreso, arrancando con toda la actitud, mi gente. Bienvenidos, qué bueno que están aquí. Quédense, esto apenas comienza y me encanta que tú y yo hoy nos podamos conocer. Yo soy Jimena Aguilar y me encanta estar aquí contigo todos los días a esta hora en esta estación. Siempre me vas a encontrar aquí. Sigue llamando, sigue escribiéndonos en las redes sociales para que eso pase y que podamos hacer esta comunidad, pues una familia mucho más grande. Soy la mazatleca que anda por acá viajando por el mundo, conociéndote, conectando contigo y escuchándote. Y eso, de verdad, para mí no tiene precio, porque el saber lo que ustedes quieren, el cómo, así que todos venimos, pues algunos del mismo lugar y otros somos muy similares, porque somos latinos, pues que entendemos que a veces necesitamos pues una comunidad de nuestra misma raza, ¿sabes? Es como que, a ver, tú me entiendes, estás lejos de la familia, andas por acá chambeando, necesito pues algo de compañía, algo de comprensión para alivianar esta chamba que estoy haciendo acá, que la hago con todo el corazón para dar lo mejor a la gente que quiero, aunque esté lejos. Y a veces una canción, una palabra, una experiencia, una historia puede hacer clic contigo y sentirte mejor. Y que estos días cuando te sientes solo, que estás lejos, que estás cansado, digas, voy a respirar, vamos a estirar los hombros, a tronar un poco las manos y entonces vamos a seguir. Y eso te da motivación, te da ánimo y además te hará tal vez que abras un poco más tu visión para que alcances a ver todas las bendiciones que tienes diariamente hoy, simplemente por estar aquí escuchando, respirando, caminando, estás vivo, así que eso hay que celebrarlo. A veces se nos olvidan las cosas tan básicas y tan importantes porque pensamos que ahí están siempre, ¿no? Como que, ah, sí, o sea, respiro, X, o sea, pues voy al trabajo, pero te vas quejando. Entonces, no, yo quiero que hoy sacudamos toda esa mala vibra y hoy, por favor, quiero que empiezas a pensar, a ver, ¿cuál es tu pasión realmente? A lo mejor no estás trabajando en esto ahorita, pero debes de tener por ahí algo que te apasiona. Nunca dejes de hablar con pasión de todo lo que amas. Yo por eso, afortunadamente, amo lo que hago y me encanta platicar lo que hago y contárselo a mis hijos, a mi familia, a mis amigos, a la gente que voy conociendo diariamente aquí en el show de radio, a la gente que conozco en los viajes que me toca hacer de trabajo. Yo amo con pasión y locura lo que hago y agradezco aquí, obviamente, a mi empresa, a mi casa, Nueva Network, a esta estación, porque me eligen para estar aquí con ustedes y yo puedo entonces hacer lo que me apasiona diariamente. Por eso hoy te recomiendo que hables de lo que amas, aunque a otros les parezca demasiado, porque cuando algo te enciende el alma, no necesita permiso para existir. La pasión no se paga para incomodar menos, ¿eh? Se honra, se cuida y se comparte. Recuerda que hay que buscar nuestro propósito. Eso es lo que nos va a hacer, pues, levantarnos todos los días. Sígueme para más consejos y cuéntame, ¿cuál es tu propósito? ¿Ya sabes cuál es? Esa pasión, eso que te apasiona y que te hace motivarte cada día. Te lo dejo de tarea, escríbeme y cuéntame tu historia. ¡Vamos con más! Bienvenidos a casa. Dale play.

hablando el otro día de estas formas extrañas de controlar nuestro cuerpo. Cosas que podemos hacer sencillitas y que podemos solucionar otra cosa que esté pasando en nuestro cuerpo. Pues ahí te va. Toma nota porque hoy les voy a dar estas formas extrañas de controlar el insomnio, por ejemplo. Esta fatiga ocular inducida es lo que tal vez nos puede ayudar. Chécate lo que hay que hacer. Vamos a hacer la prueba porque yo no lo he hecho, pero vamos a ver si funciona. Dicen que parpadear rápidamente durante un minuto cansa físicamente los músculos de tus párpados y de los ojos. Entonces, esa pesadez ocular imita la sensación natural de sueño y envía señales a tu cerebro de que es hora de dormir y entonces ayuda a desconectar tu mente y ¡pum! Te quedas dormida. ¿Tú batallas para quedarte dormido? Yo afortunadamente, yo me acuesto en mi camita y con permisito dijo Monchito y yo me duermo, así en un 2x3. Y es real, mi esposo así de quiere platicar conmigo algo, yo ya estoy roncando ahí. O sea, porque yo sí voy a la cama también a dormir solo, a descansar, o tal vez que esté tan cansada del día que ya no puedo más, ¿no? Pero si tú las te quedas, vuelta para un lado, vuelta para el otro y no puedes dormir y estás piensa y piensa y piensa, pues haz esta técnica de fatiga ocular inducida. Es una manera extraña de controlar tu cuerpo, pero que tal vez puede tener efectos positivos y ahora sí, tener una noche reparadora, descansar, porque además no se trata no solamente de dormir, ¿no? Descansar, porque si no al otro día, no hombre, mijito, ya uno no aguanta estos trotes. Fíjate, lo que son las cosas, uno va cumpliendo años y ya no nada más te pegan las desvelas, o sea, la cruda de alcohol y esto, sino es la cruda de que no dormiste bien y yo creo que esa pega más todavía. Pero bueno, vamos a parpadear así rapidito y veremos si esto funciona. ¿Me cuentas, eh? Escríbeme en las redes, @JimenaAguilarOficial.

0: ¿Alguien está cumpliendo años el día de hoy? Ojalá que muchos sí y que me estén escuchando y que en este momento me manden un mensajito directo a mi Instagram para cantarle las mañanitas. No, para ponérselas mejor, ¿verdad? Ya, así llamen. Manden mensajito, queremos celebrar tu vida, queremos hacerlo lo más bonito posible porque de verdad yo estoy a favor de romantizar nuestro día de cumpleaños. ¿Tú lo haces? ¿Celebras tu cumpleaños a lo grande? ¿Te emocionas? ¿Agradeces? ¿Festejas con la gente que quieres? ¿Das gracias de los regalos que te dan? ¿De la gente que te llama para felicitarte? Porque conozco también a otros más que dicen, cero, yo no quiero que nadie sepa. O sea, yo entre menos me digan felicidades mejor. ¡No! Oigan, hay que romantizar nuestro cumpleaños. Y hay una importancia ahí que no nomás es porque Jimena Aguilar se los dice. O sea, es porque tiene algo que ver con el tema psicológico, emocional, de no pasarlo en alto. Yo sé que no todas las personas viven su cumpleaños de la misma forma, pero mientras algunos disfrutan, como yo, de celebrar por lo alto, con fiestas, con pastel, hay gente que dicen, lo hacemos un día más. Pero la psicología dice que romantizar y celebrar tu cumpleaños tiene un significado mucho más profundo, porque más allá de festejar un año más de vida, ese ritual puede impactar positivamente la forma en que te percibes y fortalece tu autoestima, tu seguridad, tu bienestar emocional, ¿lo sabías? Los psicólogos, de hecho, el otro día estaba platicando con una de ellas, saludos para Marisela, coinciden en que pues estos rituales personales nos ayudan a reforzar nuestra identidad. Y entonces celebrar nuestro cumpleaños no solo marca el paso del tiempo, también representa un momento ideal para reconocer tus logros, las dificultades que has logrado superar y tu crecimiento personal. Es un buen momento para hacerlo. Entonces, dedicar tiempo a hacer algo especial en tu cumple refuerza la idea de que tu vida merece ser celebrada. Y esto, pues en automático, hace que se fortalezca tu autoestima y promueve una relación mucho más positiva contigo mismo. Entonces, pues obviamente, si tiene tantos beneficios, nada más son algunos los que te estoy mencionando, ¿no? Para tu bienestar emocional, y es que nunca lo tienes que pasar en alto. Mejora y fortalece tu autoestima cuando celebras tu cumpleaños. Y no tiene que ser una fiesta en grande, ¿eh? O sea, simplemente reconocer ese día especial para ti, porque además vas a promover tu autocuidado, vas a reforzar tus vínculos afectivos y te va a ayudar a practicar la gratitud. Yo, la neta, sí aprovecho mi cumple para abrir los ojos y decir gracias Dios por todo lo que tengo y me pongo a hacer como un recap de todo lo que he logrado, lo que tengo, mi familia, la gente, todo eso bonito, y doy las gracias. Y creo que eso es lo más lindo, porque así es como justo vas a tener aún más. Así que si hoy estás celebrando tu cumpleaños, celébralo en grande. Pide esa canción que te pone de buenas y acá nosotros la ponemos para ponerla a todo volumen. ¡Happy birthday! Y a romantizar nuestros cumpleaños.
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13: Jaime Cantón se adelanta a Morena y a las urnas. Ya coronó a Julieta Ramírez como gobernadora. Jaime Cantón reapareció en redes y parece que decidió ahorrarse el proceso interno de Morena y hasta las elecciones de 2027. El diputado ya llama gobernadora a Julieta Ramírez. Pero mientras Cantón intenta impulsar a su favorita, los ciudadanos respondieron con burlas. En una publicación junto a Ramírez, más de 800 de las 1,145 reacciones fueron "me divierte", además de cientos de comentarios críticos. Cantón vuelve a escena después de las polémicas por su visa estadounidense y patrulla espiritual, y ahora busca posicionarse rumbo a la alcaldía de Mexicali mientras prácticamente da por ganadora a Julieta. El detalle es que Morena todavía no elige candidata y los ciudadanos tampoco han votado.
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Soy Jimena Aguilar y como todas las tardes llego para acompañarte, para que esta tarde se pase más suavecita, que no te dé el mal del puerco, que si estás atorado en el tráfico se haga más suavecito también al escuchar la música de El Sol 107.7. Síguenos en las redes, ahí también puedes contactarnos, conocer a todo el team, entérate de las promos, de la música, pedir tus canciones y por supuesto qué es lo que queremos hacer, conocerte y que seas parte de esta familia. Todas las tardes a esta hora en esta estación de lunes a viernes me puedes escuchar a mí, pero yo te voy a dar un consejo, ¿eh? Guarda El Sol 107.7 como tu estación para que ya no batalles, que no nos tengas que andar buscando que llegues rápido en cuando enciendas tu radio para que aquí suene tu música. Prende tu radio y escucha El Sol. Deja que brille y que alumbre y pues también ilumine todo ese espacio donde tú estás. La pasamos mejor cuando estamos acompañados, eso es garantía. Así que todos los días descubre todo el chismecito, la música, el flow y descubre esas canciones que de repente teníamos guardadas en el baúl de los recuerdos, ¿no? Las sacamos y así de wow, hace mucho que no escuchaba esa canción y me encanta. Las nuevas, las no tan nuevas, todo lo tenemos aquí para que tú disfrutes y que hoy para ti sea un gran día. Así que hazlo hoy y todos los días de la semana y guarda El Sol como tu estación. Yo soy Jimena Aguilar y me encanta tenerte aquí, espero que le estés pasando bien. Pide tu canción y manda tus saludos también aquí a la cabina o en mis redes, arroba Jimena Aguilar Oficial. ¿Y sabes qué? Lo que te tengo que decir es hoy y todos los días, prende tu radio.

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No vas a creer la publicación que me salió ayer. No sé por qué el algoritmo me la mostró además, pero bueno, estoy a 3-2-1 de sí participar y de sí enviar mi solicitud. A ver, chécate, o sea, veía un anuncio, pues parecía como un anuncio. Bueno, sí lo era, pues un anuncio en Instagram que decía: buscamos novios para boda falsa. Y dije yo, ¿qué? Inmediatamente me detuve y empecé a leer y dije, a ver, porque yo ya había leído que esto existía, pero no aquí, o sea, como en otros lugares, pues no. Y se me hizo súper curado y decía: te pagamos por ser el novio y la novia de una boda falsa, comer, tomar y bailar, disfrutando las maravillas de una boda. Y dije yo, guau. Entre más leía, más me interesaba. Dije yo, a ver, mi currículum lo tengo que mandar. Y estaban buscando hombres y mujeres de 25 a 35 años. Ahí te ponían una descripción, el horario de la boda. Además, era bastante cómodo, o sea, de 6 a 11. Buena edad, buen horario, ¿no? Y ya decía, envía tu foto, no sé qué. Y además te pagaban re bien. O sea, entonces dije yo, ¿por qué no, verdad? Y entonces cuando lo empecé a ver, dije, a ver, ¿será real? Y empecé a leer los comentarios, porque ya sabes, los comentarios siempre son lo mejor. Si era real, déjame te aclaro, si es una publicación real. Nada más que nunca decía, o sea, no decía dónde. La neta, por eso es que no he mandado mi foto, porque si no, dije, si es aquí, capaz y sí voy. Bueno, decía Paola: discriminación, no hay edad fija para casarse falsamente, porque decía nada más de 25 a 35 años, ¿no? Pero bueno, saludos, Paola. Y luego dice por acá Fabiola: hasta para un matrimonio falso ya me dejó el tren, porque ya no alcanzó. Igual, pedían cierta edad, pues ya no entró. No, hombre, habría que ampliar la edad. Yo también estoy de acuerdo con eso. Magali dice: entramos en la edad y etiquetó luego a otro, ¿no? Es que todo mundo nos queremos apuntar para esto, está maravilloso. Saludos a Carla, dice: yo quiero vivir el sueño de casarme porque ya me quedé solterona. No, hombre, Carla, ¿qué es eso? Lo de solterona es cosa del pasado. Tú vive la vida loca. Saludos para Eli, dice: puedo ser la que llega cuando el cura dice: si alguien se opone, que hable ahora o calle para siempre. Tengo una hija de 8 años y podemos llegar diciéndole papi al novio. Oigan, qué fuerte esto. Qué fuerte porque fuera del cotorreo, pues imagínate que esto esté pasando en realidad. O sea, no, qué miedo. ¿Ustedes se animarían a participar en algo así? Cuéntamelo en redes, di la verdad, ¿eh? Ya sabes que aquí hablamos sin filtro.

está pasando con estas nuevas generaciones? ¿No aguantan nada o al contrario dicen a costa de qué? Ya no somos como los tiempos de antes. A ver, te voy a dar contexto y tú me contestas, ¿va? Soy Jimena Aguilar y yo te cuento todo el chismecito de los temas virales en el internet. No estoy dispuesta a trabajar 8 horas seguidas. Esto fue lo que dijo una TikToker y renunció en su primer día de empleo. Así, señoras y señores. 8 horas seguidas, bueno, se supone que es como el tiempo que normalmente estamos acostumbrados a trabajar todo el mundo, ¿no? O por lo menos los de mi generación. Croissant Woman aceptó el trabajo pensando en algo simple, ¿no? Pues ventas, sueldo mínimo, primer día X, normal. Pero no fue así, queridas. No fue así porque la vida adulta es muy diferente. Apenas llegó, le pidieron que programara el sistema de alarmas de la tienda, que manejara la caja registradora, que revisara los correos, que coordinara el envío de paquetes. Pues ya sabes, ¿no? Actividades en tu puesto. Pues como nada de eso estaba en la descripción del puesto, dijo, no, señoras y señores. Entonces, él ya dijo, es que necesito un respiro, espérate, o sea, yo apenas voy empezando, llévatela leve. Y su respuesta fue clara. 8 horas seguidas, sin ni siquiera 10 minutos para tentarse, bye, o sea, olvídate de mí. Y esa misma tarde agarró su celular, grabó un video que lo explicó y dijo que ella no tenía problema con trabajar duro, pero que el sueldo mínimo no alcanzaba para cubrir tanto esfuerzo extra. Se está dando cuenta apenas ahorita, cositas. Pero bueno, renunció antes de terminar su turno, no aguantó, no andaba soportando. Ese clip ya acumula más de 3.2 millones de reproducciones, un chorro de likes, miles de personas en los comentarios, pues contaron que vivieron exactamente lo mismo en su propio primer día de trabajo. ¿Qué tanto hay que aguantar? Es la pregunta también, ¿verdad? Saludos para Sol, dice, ¿y qué es lo malo de no querer trabajar 8 horas? Está perfecto, nos metieron en la cabeza que si uno no trabaja de 8 a 12 es vago y así somos todos esclavos en un sistema del cual nos roba la libertad. Hay que salir de la Matrix, dice Sol. Híjole, Sol, por un lado sí, o sea, estoy de acuerdo también que hay que cambiar esa mentalidad que teníamos antes de solo trabajo, trabajo, trabajo, trabajo, trabajo, porque la vida, o sea, se pasa tan rápido que cuando la quieres vivir ya se te acabó. Y eso es muy triste, ¿eh? De verdad, a mucha gente, generaciones más grandes que yo, les ha pasado mucho esto, toda su vida trabajando. Y yo se los he platicado aquí, me ha tocado ir en los transportes públicos platicando con la gente que se dedica a esto también. Lo me dicen es que, pues no tenemos vida social. La vez pasada, ahora que estuve ahí en Santa Mónica, platicaba con un chavo jovencito, 20añero, y me decía, es que yo no tengo vida social, no salgo porque tengo 3 trabajos para que me alcance a pagar los bills y todo, y entonces pues no me da chance de salir, porque ni me alcanza además. Entonces es trabajo, trabajo, trabajo, pues llego a la casa cansado y a dormir. Y así todos los días. Eso no está padre. Para mí eso tampoco es vida, ¿no? Saludos a Juliana, dice, bienvenida a la vida real. O sea, sí, es que es también lo que te digo. Desgraciadamente, todos hemos normalizado esta parte, ¿no? Para Enrique, saludos, dice, la excepción del resto que se baja los pantalones ante el empleador. Ojalá las nuevas generaciones despierten y terminen con el abuso laboral. Largas horas de trabajo por sueldos bajos y extensas horas de traslado. Tal vez sí, ¿eh? O sea, a lo mejor a nuestra generación que estamos en medio nos cuesta como aceptar esto y decimos, ay, es que las nuevas generaciones no quieren trabajar. Pues no, tal vez no es que no quieran que los agarren y los exploten, eso sí. Y entonces, a lo mejor gracias a ellos, para las siguientes generaciones esto va a cambiar. ¿Será que sí? ¿Ustedes qué piensan de esto? Los leo en las redes, @JimenaAguilarOficial.

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todo esto, que si los robots y no sé qué tantas cosas. La neta es que sí suena súper futurista, pero ¿cuántas veces no lo hemos dicho? Es algo que ya estamos viviendo todos, te guste o no, te dé miedo o no, le creas o no, está pasando, ¿sabes? Es como estamos viviendo en una era bien, bien acelerada, como de revolución. Ahora nada más que es una revolución tecnológica, literalmente todo lo que estamos viviendo, ¿no? Bueno, con esto te quiero traer este tema aquí a la mesa más polémica de la radio, porque quiero saber si tú estás a favor o en contra. Y ahorita lo vamos a debatir, pero antes te voy a dar el contexto, please. Yo soy Jimena Aguilar. Si quieres todo este chismecito diario, regresa aquí a esta estación y sígueme en redes, @ Jimena Aguilar Oficial. Jiménez con J, no te equivoques. Mira, hoy vamos a hablar de estas celebridades que han clonado a sus mascotas. Y obviamente esto divide opiniones. De entrada yo no sabía que esto era oficial. O sea, yo me quedé con la oveja Dolly bien, bien vintage, ¿no? Así de hace mil años, y pensé que esto ya no lo hacían, pero sí. La clonación de perros, aunque parece así como de película de ciencia ficción, es copiar el ADN de un animal para crear un nuevo cachorrito con el mismo material genético y con su propia personalidad. O sea, como, no sé si esto me encantaría a mí, pero a ver, ¿yo qué? Te voy a decir lo que están haciendo las celebridades para que tú me digas si estás a favor. Ellas, las celebridades, han impulsado esta práctica, han invertido mucha lana, porque me imagino que se requiere mucha lana, para clonar a sus mascotas. Y esto ha generado curiosidad sobre quiénes lo han hecho y cómo es que funciona este proceso. Y es que en el backstage, o sea, detrás de esta clonación de lo que hacen de las mascotas, están empresas obviamente especializadas en biotecnología animal que ofrecen servicios de clonación a clientes que están dispuestos a pagar. Si hay lana, lo hacen. Y esto consiste, el procedimiento, en preservar material genético del animal original para crear una copia genética, aunque los expertos advierten que el resultado no garantiza la misma personalidad ni comportamiento que el original. Entonces, como para, pero bueno, estos son algunos famosos que han causado polémica porque sí lo han clonado a sus mascotas después de la muerte. Por ejemplo, Tom Brady tenía un gran apego por su perra Lua, una mestiza de pitbull que compartía con su ex esposa Giselle. Y entonces, ¿por qué no, verdad? Cuando envejeció, pues decidieron conservar sus células como una forma de no despedirse completamente de ella. Y tras la muerte de Lua, que esto fue en 2023, esas células fueron utilizadas para crear a Juni, que es su gemela genética. O sea, clonaron. También Barbara Streisand, el alma gemela también de Barbara Streisand, era su perrita Samantha, que trabajaba pues con gran cuidado y daba un estilo de vida muy nice, ya sabes, y todo. Entonces muere a los 14 años y la cantante decide clonarla. Le dio lugar a Miss Violet y Miss Scarlet, a las que incluso vestía con distintos colores para diferenciarlas, pero eran sus copias. Paris Hilton también, el chihuahua de Paris Hilton, Diamond Baby, desapareció en 2022, entonces la afectó muchísimo, y luego acudió a una empresa de clonación de mascotas y obtuvo dos clones del perro original llamados Diamond y Baby, por los que dicen habría pagado cerca de $50,000 cada uno, perros clonados. Simon Cowell también, dueño de varios Yorkshire, de los Yorkshire, también esos perritos chiquitos, también ha dicho que pues él da confianza tanta en sus perros que pues quiere clonarlos, ¿no? Incluso ha comentado que planea hacerlo con sus tres mascotas y ya inició trámites para poder hacerlo, ¿no? Ahora, hay organizaciones defensoras de los animales que dicen que la clonación podría desviar la atención de la adopción de mascotas que necesitan hogar, además de abrir, pues, obviamente este debate sobre la mercantilización de la vida animal. ¿Ustedes de qué lado están? Los leo, quédense conmigo y regresamos.

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una razón más para escucharnos todos los días. Guarda esta estación como tu favorita y no olvides regresar acá conmigo a esta hora, en esta estación y en redes sociales también para que le pongas cara a mi voz. ¿Ya me sigues? Instagram, Facebook, TikTok, arroba Jimena Aguilar Oficial. A ver, escuchar música todos los días es una gran opción para ti, para que tú puedas incluso protegerte contra la demencia. No lo digo yo, hay estudios que revelaron nuevos descubrimientos y te los cuento. Ponte al día conmigo y escucha lo mejor de la música. Pide tu canción que estamos aquí recibiendo llamadas. En ese estudio de la Universidad de Monash, en Australia, sugieren que la música podría reducir significativamente el riesgo de padecer demencia. Después de examinar los hábitos de más de 10.000 adultos mayores, los investigadores encontraron que escuchar música casi todos los días se asoció con un 39% menos de riesgo de desarrollar demencia, y en el caso de quienes tocan, por ejemplo, un instrumento musical, se reduce a 35%. ¡Está buenísimo! Los especialistas dicen que esta actividad fortalece procesos como la memoria, la emoción, la coordinación, la imaginación incluso, la atención. Entonces ponen esto en marcha al mismo tiempo, algo que podría fortalecer la llamada reserva cognitiva, o sea, la capacidad de tu cerebro para compensar los efectos del envejecimiento. Una de las limitaciones en la investigación es que pues no se identificaron géneros musicales, ¿verdad? Ni tiempos de escucha, ni diferencias entre estilos, pero el análisis se centró únicamente en la frecuencia del hábito. Entonces, no sabemos si hay como géneros musicales más beneficiosos que otros, pero el estudio pues dice que fomentar este hábito placentero y accesible pues podría tener un impacto positivo en la salud pública. Así que déjame en tus comentarios si escuchas música 24/7. Te estoy leyendo, estoy escuchando a todos los que nos mandan mensajito por acá y estoy feliz de saber eso porque obvio que aquí todos los días escuchamos lo mejor de la música. Así que actívate y ponle play.

de sus compañeros en su foto de graduación. Y yo no tengo más que darle aplausos de pie, porque te voy a decir algo. El otro día justo estaba, me tocó en un viaje, fue cuando creo que estábamos en Nueva York, y entonces yo iba en el metro y quise hacer un video así de lo que te sale, cosas baratas que puedes hacer, pero que te salen muy caras. En fin, estaba yo grabando adentro del metro y justo al lado de mí había una muchacha X, no, yo no la conocía. Entonces yo me grabé a mí, pero pues claro, de fondo atrás salía ella. Y entonces como que ella muy incómoda, es de esas personas que han de decir, ay, me choca la gente que graba, ¿no? Así, yo así la sentí. Porque luego volteó conmigo y me dijo así de que, oye, o sea, me dijo, es que bórrame, yo no quiero salir ahí en tu video. Y yo no, le digo, es que tú no sales, salgo yo. No, no, que yo no quiero, ahí vi que yo salía y ya vi el video y pues salía de fondo, o sea, como muy lejana, pues. Pero dije yo, bueno, total que no lo borré, pero dije, bueno, para subirlo, pues la voy a tapar, ¿no? O sea, duré como 3 horas ahí editando el video para poderle, porque como era de varios movimientos, en todo salía la mujer. O sea, y dije, no voy a borrar mi video, 3 horas. O sea, total que le puse una cara, le quise poner carita feliz. O sea, en cada movimiento duré buen rato. Al final sí subí el video. No me encantó cómo se veía porque la cara esa se veía extraña. Pero bueno, finalmente le tapé la cara a la mujer y yo subí mi video y todos felices como siempre, ¿no? Por eso mis respetos para este chavo, este estudiante, porque mientras millones de personas publican fotos grupales y muchas veces la neta te vale, o sea, tú la subes porque te estás viendo a ti, pero no la piensas dos veces, si quién está atrás, a un lado, quién se ve, quién no. Al final la foto es tuya, ¿no? De todos los demás, ¿no? Tienen razón también las otras personas. Bueno, pero este estudiante decidió hacer algo que casi nadie hace hoy en internet: proteger la privacidad de los demás. Entonces, antes de subir su foto de graduación, colocó emojis sobre el rostro de cada uno de sus compañeros para evitar mostrar sus caras sin consentimiento, porque claro, estamos hablando de cientos de alumnos. Ella se toma la selfie y de fondo salían cientos de chavos sentados en todas estas gradas y ni modo de pedirles permiso a cada uno. Entonces dijo, pues los tapo, ¿no? Entonces les puso carita feliz a todos y cada uno de ellos. Mis respetos por el tiempo que se tomó para hacerlo. Obviamente compartió la foto y esta imagen se hizo viral y abrió también este enorme debate sobre privacidad. Respeto digital, el derecho que tiene cada persona sobre su propia imagen, porque muchas personas obviamente han aplaudido el gesto, porque pues en una época donde una sola foto puede terminar circulando por todo el mundo en segundos, cada vez más personas sienten preocupación por aparecer en publicaciones que nunca autorizaron. Otros incluso dijeron que el acto mostró un nivel de consideración que rara vez se ve en las redes sociales hoy en día. Y mentiras no son. ¿Tú qué opinas de esto? Los leo en las redes y ya regresamos con más.

Y así es como llegamos a la recta final. Ya nos vamos. Bueno, ya me voy yo, pero está bien porque ya es hora, ¿no? Es hora de que ya, digamos, se finit mucho por hoy, pero mañana estaremos de vuelta. Mucho por mí, pero obviamente la música jamás es suficiente, ¿eh? Yo los voy a dejar aquí con buenas rolitas, algunas dos, tres que están programadas porque ustedes las pidieron. Y obviamente no me queda más que agradecerte que has llegado hasta aquí conmigo, que me dejes acompañarte todas las tardes aquí a través del Sol FM y que conectes tan bonito conmigo también cuando pidas tus canciones, que me cuentas tus historias, que opinas de todo lo que traigo para ti y que obviamente junto conmigo te pones al día. Eso no tiene precio y por eso me encanta repetirlo de lunes a viernes, traerte cosas nuevas, traerte más chismecito y traerte más musiquita que nos ponga en conexión, no importa la distancia. Desde Tijuana a San Diego, para toda la Unión Americana, llegamos brillando con el sol que te acompaña 24/7, no importa que sea de noche. Así que síguenos en redes, en Instagram, Facebook, también como El Sol 107.7. Recuerda que ahí vas a encontrar la página web para también escucharnos en línea. No importa dónde estés, no importa dónde vayas, El Sol te acompaña. Y si quieres ponerle cara a mi voz, recuerda conectar conmigo, Instagram, Facebook, TikTok, también como arroba Jimena Aguilar Oficial. Jimena con J, no te equivoques. Y así, conectando de manera digital, también nos despedimos, pero cerramos con broche de oro porque ahí viene una rolita más. Gracias por ser parte de esta familia y te espero mañana. Tú y yo tenemos una cita. No lo olvides, ¿eh? Hoy es un gran día. Bye, bye.

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4: Bienvenidos a un nuevo episodio. Soy Claudia Mejía. Creo que han escuchado por ahí en las noticias sobre este gusanito, el gusano barrenador. Hoy tenemos a un invitado, es un infectólogo, es el doctor Bruno López. ¿Cómo estás?
5: Muy bien, muchas gracias.
4: Gracias por estar aquí y hablar sobre este tema. Sí da miedo, ¿verdad? O sea, sí ha como que metido miedito en la población.
5: Pues lo que se ve da más miedo, ¿no? A veces puede ser más peligroso para la vida en corto plazo una bacteria que no vemos, pero estos como los se pueden ver al ojo desnudo, como se dice.
4: Claro.
5: La verdad es que sí generan miedo. La invasión de animales o humanos por este tipo de moscas en su fase larvaria, que son los gusanos, y que esa es una miasis, ¿no? Prácticamente ese es el término de miasis, pero esta es una fase intermedia de la vida de la mosca, ¿no? Tiene que estar, llega como la mosca, se para en el tejido, puede ser incluso en una herida, en los conductos auditivos, las orejitas de las vacas, en la boca de un humano, en una herida de un pie de un paciente con diabetes, por ejemplo, con pie diabetes, se para ahí, deja sus huevos y esos huevos eclosionan, pues se abren, digamos, y se producen la larva, el pequeño gusanito. Y una vez en mosca va a otro, se reproduce con otro,
4: otra vez,
5: otro macho, y va a volver a buscar otro sitio donde alojarse. Todas las moscas llevan esa fase. Hay una que es bastante curioso porque ella prefiere poner sus huevos. Se llama Dermatobia, le llaman la mosca peluda en algunas regiones.
4: Aparte, o sea, ¿cómo del gusano
5: se ve? Se ve similar. La verdad es que la mosca sí tiene las características en los colores. Por ejemplo, la mosca del gusano barrenador, el Coclymia hominivorax, que su nombre es así científico, digamos, tiene color como verdáceo, es color verde.
4: Ay,
5: es
4: son
5: grande,
4: esas moscas grandes.
5: Verdes, exacto. Ay. Con una, la espaldita así como verde.
4: Okay.
5: Y que vuelan pues rápido, a grandes distancias. Y esa, y pues se pueden diferenciar en la morfología que tienen. Lo que sí cuesta más trabajo es en la fase de larva, el gusanito, diferenciarlo de otras especies. Ahí sí, porque incluso tienes que verlo con el microscopio, ver ciertas estructuras. El problema del gusano barrenador es que puede dar cuadros graves porque le gusta el tejido humano vivo. Entonces es un parásito obligado, es decir, para que desarrolle todo su ciclo de vida necesita una herida de una persona viva para que ahí siga penetrando en el tejido. Barrena, es decir, por literal su nombre, entra, va escarbando el tejido sano y hasta meterse más adentro, hacer cavidades y crear hasta, y por arrastre pues lleva bacterias y puede crear infecciones también de, ¿no?, por bacterias. Entonces esa es la importancia que tiene. ¿Qué pasa al ganado? El ganado pues se enferma, ¿no? Se enferma porque se llena, si lo dejan sin un tratamiento, penetra y le da un cuadro grave de invasión de este gusano. A la par, pues al abrirle esas cavidades, deja que bacterias entren y le da sepsis también al ganado y mueren,
4: y
5: muchos
4: pueden morir.
5: Exacto. Y es tan difícil a veces en una sola puesta de una mosca de gusano barrenador, el Coclymia hominivorax, que es el nombre de la mosca, al poner en una herida, en una cavidad, sus huevos, pone hasta 200 en una sola. Y de esos evolucionan hasta el 70%. ¿Cuántos gusanos
4: se
5: van a
4: producir? ¿Todos son los que barrenan?
5: Y todos al mismo par pueden ir barrenando.
4: O sea, es muy rápido.
5: Entonces, por eso a veces tienen que sacrificar al ganado. Porque ya están tan invadidos que es imposible quitarle todos.
4: Pero esto ya estaba erradicado.
5: Esto ya estaba erradicado.
4: Desde los 90, ¿no?
5: Desde el un programa de erradicación del 70 al 92. En el 92 se declaró que era libre de México y Estados Unidos. ¿Cómo lo hicieron? Pues liberaron muchísimos cientos, miles de millones de machos, pero estaban radiados, o sea que eran infértiles, digamos.
4: Okay.
5: Entonces se reproducían con moscas hembras, y las moscas hembras lo que tenían era producción de huevos sin larvas, o sea, eran huevos estériles, digamos, ¿no? Uh-huh. Y así ya dejaron que no se reproducieran hasta que finalmente desaparecieron. Esa fue la técnica que usaron.
4: ¿Y por qué ahora regresó?
5: El problema, donde no realmente, aparentemente se había erradicado, pero había pequeños brotes, por ejemplo, en Panamá, en Puerto Rico.
4: Centroamérica.
5: En Centroamérica, en varios de Venezuela. Y por ahí había esos pequeños brotes. Con la cuestión de la inmigración y el tráfico ilegal de ganado, ahí empezó, por eso Chiapas fue la primera zona. Y de ahí, así es como hemos venido con los casos. Chiapas empezó primero el año pasado con hasta un total de El año pasado cerró con 90 casos en todo el 2025 y en 2026, al corte al 3 de julio, lleva ya 55 casos. Y después empezó a extenderse ahora nuevamente a Hidalgo, a Jalisco, Hidalgo con 28 casos, Hidalgo con 13 de humanos, humanos con infección. Ha ganado, ha habido más. Oaxaca 39 casos, Puebla 35, Veracruz 90 casos, 24%, es el que más casos tiene ahorita en todo lo que va a extender.
4: ¿Cuál me impresiona los casos en humanos? Porque, ¿cuáles son los factores? Supongo que la mala higiene o la falta de higiene, claro, es lo que pues provoca esto.
5: Bien lo comentaste, la falta de higiene es la primera parte de esto, ¿no? ¿Por qué? Porque si yo baño a mi perro o a mi gato, yo mismo me baño a lo mejor una vez por semana, pues dejo, o dos veces por semana, dejo que todos estos días una mosca se pare en una herida, en alguna lesión, más si es una persona ya frágil, por ejemplo, los animales, las mascotas a veces pueden ni siquiera darse cuenta, ¿no? Pero un humano, por ejemplo, con una pequeña herida, que muchos lo vemos, por ejemplo, con pacientes ancianos, ¿no? Que tienen ya algo de demencia, que solo están en cama y que pueden estar un poco descuidados porque no están al 100% con ellos, pues se le puede parar hasta en la oreja, en la nariz, y ahí dejar los huevos y convertirse en gusanos. Vamos a poner un ejemplo de un paciente con pie diabético que de por sí ya tiene demencia y que solamente está en cama, ya no comunica, tiene muy poca movilidad, y de repente pues llega, o pues, lo encuentran sus familiares con una lesión en su pie, con unas gusanos. Al menos para la persona que no se dedica al 100% a esto, todo, ver los gusanos no va a poder distinguir si es una de estas de mosca doméstica, o si es de gusano barrenador, o Lucilia, no va a saber. Entonces hay que ver de que no se trate de que efectivamente que sea gusano barrenador. Y lo siguiente es que no podemos quitarlos y echarlos a la basura. ¿Por qué?
4: Que eclosionan de nuevamente como mosca, ¿no?
5: Y vuelven a reproducirse y a contaminar el ambiente otra vez y a infectar otros pacientes o huéspedes. Entonces lo que necesitamos es quitar la mayoría. Recomienda, si no tenemos en ese momento la posibilidad de que nos ayuden a supervisar qué sea, echarlos en un frasco con alcohol. Con alcohol prácticamente se preservan intactos. Mueren, pero se preservan intactos los gusanos. Echamos una porción en alcohol y lo demás, tenemos dos opciones. Una es incinerarlos o inundarlos de alcohol y dejarlos en un recipiente cerrado. Aparte de las muestras que ya tenemos, ¿no? O jabón, agua de jabón, y dejarlos ahí encerrados. No recomiendan enterrarlos para que puedan reconocerse al microscopio de qué se trata. Si es Lucilia, si es la mosca doméstica, no pasa nada, ¿no? Finalmente tenemos muchos años viviendo con ellos. Lo ideal es tener mosquiteros, una buena higiene, si se encuentran, reportarlos para ver de qué se trata.
4: ¿Estas son como medidas ya teniendo ahí al gusano?
5: Sí, hay que ir a atenderse porque sí tiene sus cuidados cómo retirar estos gusanos. A veces si uno los retira nada más, la misma persona familiar del paciente los retira, puede a veces también lastimar al paciente, puede favorecer que también haya una infección. En este momento que como vemos vamos en incremento de casos, sí es importante cada vez que lo tengamos, reportarlo y o acudir al centro de salud, a la clínica familiar, para que sea revisado.
4: ¿Qué otra medida importante de las que ya hablamos para reforzar?
5: El cuidado de pacientes que están postrados en su cama, pacientes que son inmóviles, pacientes que tienen alteraciones neurológicas que no permiten sentir incluso dolor a veces o comunicar qué problema tienen. Esos son los que deben tener especial atención e incluso hacer una rutina diaria o cada vez que se haya el baño de estos pacientes, el aseo de ellos, revisarles la oreja, revisarles la nariz, okay, revisarles la boca, e incluso hasta las cavidades geniturinarias, por ejemplo, ¿no? La vagina, el ano, a veces también es un lugar donde se pueden alojar las moscas y ahí dejan los gusanos. Y muchas veces puede pasar mucho tiempo ahí y nadie se asome a ver. El gusano barrenador, cuando ya empieza a dar síntomas, incluso dolor en el paciente, ya seguramente ya penetró más las cavidades. O sea, cuando está muy superficial, la verdad es que ni siquiera puede dar nada. O a veces puede ver uno, por ejemplo, una herida que se pone más roja o que se abulta, ¿no? Se hace un bultito en el tejido. En la oreja, por ejemplo, hasta que ya empieza a penetrar el tímpano, más adentro, ahí es donde ya empieza a dar dolor, pero puede no dar ningún problema. Entonces aquí yo creo que no es conveniente esperar hasta que haya un síntoma.
4: Si llegamos a ver esto en pacientes, en mascotas, ya decíamos que hay que reportarlo para, ya tengo el número, es el 800-751-2100. Él es el doctor Bruno López, infectólogo. Gracias por estar aquí.
5: Muchas gracias.
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1: 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La bancarrota más común viene siendo la 7, y la gente se queda sorprendida de que ganan arriba de 100,000 y todavía califican. Tienen casa y todavía califican. Tienen varios carros y todavía califican. 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
1: Ah, sí. Lo más seguro es de que el banco, la financiera, va a vender ese carro. Y la diferencia de lo que obtuvieron por el carro y lo que la gente les debía, se las van a seguir cobrando. Y lo peor de todo es de que la gente viene pagando esa diferencia, vienen pagando gastos de corte, gastos de abogado, más intereses, y luego les pueden quitar hasta el 25% del cheque por medio de algo que se llama garnishment. Así que no dejen que pase eso, las cosas se empeoran, hay que tomar acción, hay que salir adelante de una forma legal, de un derecho legal que todos tenemos. 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
0: 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Alex, aparte de la bancarrota, hay algo llamado negociación de deudas. ¿Cuál es la diferencia y por qué a veces la gente hace negociación de deudas en vez de una bancarrota?
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0: 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Y aparte de todos estos casos, en cuanto al dinero, en cuanto a las finanzas, también les van a ayudar con algo bien importante para aquellas personas que ya son dueños de casa, que ya tienen su patrimonio y están pagando, pues ahora sí que una de las inversiones más importantes de su vida, que es el hogar, que es el Living Trust, Alex, ¿y por qué es tan importante tenerlo?
1: Sí, para usted, señor, señora, que es dueño de casa, esté pagada o no, si es dueño de casa, está comprando su propiedad o ya pagó por su propiedad, quiero que sepan de que su propiedad, sus bienes, sus casas están en peligro de algo que se llama probate, donde el gobierno, básicamente, ya que usted pase una mejor vida, el gobierno se apodera de sus propiedades, el gobierno va a decidir quiénes son los beneficiarios y ese proceso puede ser largo y costoso. Y luego el gobierno quiere cobrar por su servicio y luego también si les dan Medical, Medicare en el futuro, ya que se retiren, el gobierno dice yo les di este beneficio y de esta propiedad me voy a colectar, voy a recuperar lo que les di y dejan a los beneficiarios, a sus hijos sin nada. No deje que eso pase. Proteja su propiedad, proteja a su familia, proteja a sus beneficiarios de ese proceso que se llama probate. También para toda esa gente que tiene si no tiene su fideicomiso, que viene siendo un living trust, y tiene un testamento, quiero que sepan de que el testamento pasa por probate. Lo oyeron bien, su testamento va a pasar por probate, que es largo y costoso. Ahora, por medio de un living trust, eliminamos probate. Ya el gobierno no se mete para nada con su propiedad, con sus bienes, con su familia. No mete las manos, no pueden recuperar los beneficios que les dieron. Es muy importante protegerse, tener todo en regla, eliminar ese proceso que se llama probate. 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
0: 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Es muy importante también porque de repente si no tienes esto asegurado, pues ya como escucharon a Alex, puede que el gobierno se apodere de cierto porcentaje de lo que vale tu propiedad y pues ya no le va a tocar lo que se supone que le debería tocar a tu familia. Ahora, otra cosa que también es va de la mano, digámoslo, con este proceso de Living Trust y el de ser dueño de una casa. Si tú llegas a tener problemas con alguien, con una demanda, estos que te están demandando podrían también tomar tu propiedad y hacer mal uso de ella, ¿no, Alex? ¿Cómo podemos proteger a nuestra propiedad de algo como eso?
1: Sí, claro. Este país, lamentablemente, hay muchas demandas. Si el perro muerde a alguien, te demandan. Si chocas, te demandan. Si cosas que pasan en la vida, ¿verdad? Y el gobierno no quiere que una demanda, que un acreedor los deje en la calle. Entonces, el gobierno tiene una ley, una regla que se llama Homestead, donde por ley federal, protegen a su propiedad hasta cierto nivel, su residencia principal, de que un acreedor, una demanda, no se los quite, no les quite su residencia principal, de que no los dejen en la calle. Eso se llama homestead. Y para eso estamos aquí, para ayudar a proteger a su propiedad, a protegerlo a usted, a proteger a su familia de que los dejen en la calle. Entonces, con un homestead tienen esa protección. Lo mejor que pueden hacer es llamarnos ahora mismo, proteger a su familia, proteger a su casa. 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
0: 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Son muchos abogados. ¿Alrededor de cuántos abogados trabajan ahorita contigo, Alex?
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0: 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Hay un tema muy importante que ahorita está muy sonado y sobre todo en el área fronteriza, que es la migración, Alex. Hay peligro para aquellos que no tienen en regla sus papeles aquí en los Estados Unidos. ¿Y qué es lo que tú les recomiendas ahorita?
1: Sí, es muy importante que la gente tenga representación de una firma de abogados. Que no vayan con el contador, que no vayan con gente que prepara documentos, que su familiar les ayude a llenar los papeles. Todo eso es en estos días muy peligroso. La gente está yendo a Juárez y se queda en Juárez. La gente va a su entrevista para la residencia y lo ponen en un proceso de deportación. Van a la entrevista de la ciudadanía y también los ponen en un proceso de deportación. Ahorita está muy peligroso. Todos los detalles cuentan. La nueva administración está buscando razones, pretextos para sacar a toda la gente. Así que no deje que eso pase. Vayan con una firma formal, una firma con mucha experiencia, que les va a hablar con la verdad. Entendemos a la comunidad, entendemos los problemas que la comunidad tiene, tenemos las soluciones. Estamos aquí para ayudarles, para pelear, para luchar por ustedes. Si usted, señor, señora, tiene un proceso de VAWA, de U visa, un proceso consular, si tiene una petición familiar, si tiene un caso de parole in place, si ocupa un perdón, todo lo de inmigración lo manejamos. Y lo bueno de nosotros es de que otra vez, vamos a analizar su caso, no es un abogado, no son dos, son varios abogados los que van a analizar el caso en detalle y les van a hablar con la verdad para que no se metan en problemas. 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
0: 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Y ya que estabas mencionando toda esta onda de la migración, les quiero recordar también a todos aquellos que tienen hijos en la militar, si tienen hijos en la reserva, si tienen hijos que están interesados en formar parte de las Fuerzas Armadas de Estados Unidos, también hay una opción muy favorable para aquellos padres o familiares directos de aquellas personas que quieren entrar a la militar. Explícanos sobre este proceso, Alex.
1: Sí, para si usted, señor, señora, tiene un hijo o hija que le interesa la militar, pueden empezar a ayudar de los 17 años para arriba a obtener un beneficio migratorio. Así que vengan, infórmense. Otra cosa importante, si usted, señor, señora, no tiene documentos y fue víctima de algún crimen, de algo que le haya pasado aquí en Estados Unidos, vengan, infórmense, porque puede ser de que le ayudemos a usted y a su familia a obtener un beneficio por eso que pasó, por ese crimen que pasó contra de usted. No sean víctimas. Hay que no dejen que esos casos pasen. Hay que tomar acción. Hay que beneficiarnos. 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
0: 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Pero bueno, algo que está también junto con pegado, como decimos nosotros, es el expungement. Aquellos delitos criminales que han manchado tu récord, ¿se pueden quitar o no se pueden quitar, Alex? ¿Cómo funciona?
1: Sí, claro. Si usted, señor, señora, tiene un récord criminal, ya sea violencia doméstica, manejando bajo la influencia, robo, vendiendo drogas, haciendo drogas, peleas, cualquier problema que haya tenido en el pasado relacionado con la ley, un caso criminal, hay un proceso que se llama expungement, donde un juez le puede quitar esos cargos. Se llama dismissed. Le puede borrar esos cargos, como que nunca tuvo esos cargos. Así que nuestros clientes nunca van a corte. 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Es algo muy importante, especialmente en estos días donde esta nueva administración está revisando todos los historiales de la gente y está hallando razones para sacarlas. Y esa es una razón. 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
0: 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Bueno, pues ahora sí que todo, ¿no?
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0: Muchas gracias, Alex, un placer.
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9: En el periodismo hay compañeros como yo que contamos historias. Otros como Luis Chaparro que son parte de ellas. Ya que el día de ayer Luis Chaparro soltó nuevamente una entrevista que hizo que sacudiera el mismo gobierno y también la maña. Ya que entrevistó por primera vez y en exclusiva al hijo del R1. Supuesto.

0: tiene nada que ver y que él no mandó a ejecutar con su padre, apodado el R1, a esta joven influencer. Yo soy Víctor Lagunas y esta es la historia.
1: El periodista Luis Chaparro logró entrevistar a uno de los personajes más buscados alrededor del caso Valeria Márquez, Francisco Álvarez, hijo de Ramón Álvarez Ayala, alias el R1. Una entrevista relevante no solamente por lo que dijo Francisco, sino porque Chaparro consiguió llegar hasta un hombre que se había mantenido fuera de la vida pública después de que lo señalaran directamente. Frente a Chaparro, Francisco aseguró sentirse perseguido y afirmó que tuvo que abandonar su vida cotidiana debido a las acusaciones. Durante la conversación, reconoció que sí mantuvo una relación sentimental con Valeria Márquez. Contó que la conoció en 2021 cuando ella trabajaba como imagen en centros nocturnos de Guadalajara. Con el tiempo comenzaron una relación e incluso llegaron a vivir juntos. Según Francisco, terminaron y permanecieron alejados durante varios meses. Sin embargo, en abril de 2025 volvieron a encontrarse durante las fiestas de Tepatitlán. Poco después ocurrió el feminicidio de Valeria. Francisco asegura que los señalamientos en su contra tendrían un trasfondo político y estarían relacionados con las acusaciones que también enfrenta su padre. Esta versión contrasta directamente con lo declarado por el secretario de Seguridad, Omar García Harfuch. A finales de julio, Harfuch aseguró públicamente que las investigaciones apuntaban a que Francisco habría pedido a su padre que se cometiera el feminicidio de Valeria. También afirmó que existían antecedentes de amenazas contra la joven y señaló que esos elementos serían integrados a la investigación. Valeria Márquez fue asesinada el 13 de mayo de 2025. Más de un año después, su caso continúa generando preguntas y ahora, gracias a la entrevista conseguida por Luis Chaparro, uno de los principales señalados decidió romper el silencio y contar su versión.
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9: Y aquí hay una historia que parece sacada de una película. El creador de Pokémon Go pasó de trabajar con tecnología financiada por una firma vinculada a la CIA a desarrollar sistemas de inteligencia espacial que hoy tienen aplicaciones en defensa. Y en medio de todo esto está uno de los videojuegos más populares del mundo. Yo soy Víctor Lagunas y esta es la historia. Todo comienza en 2001 con John Hanke, quien cofundó Keyhole, una empresa especializada en crear mapas digitales utilizando imágenes satelitales. 2 años después, Keyhole recibió inversión de Incutel, una firma financiada por la CIA para impulsar tecnologías de interés para los servicios de inteligencia estadounidense. Posteriormente, Hanke fundó Niantic y en 2016 lanzó Pokémon Go. Millones de jugadores comenzaron a recorrer calles, parques y lugares públicos para capturar Pokémones. Los jugadores también podían aportar escaneos de distintos lugares, información que ayudó a Niantic a desarrollar mapas tridimensionales cada vez más detallados. En 2025, Niantic vendió Pokémon Go, mientras que su tecnología geoespacial continuó bajo una nueva empresa llamada Niantic Spatial. Actualmente, esta compañía desarrolla tecnología de inteligencia espacial para robots, navegación autónoma y sistemas capaces de orientarse incluso en lugares donde el GPS está bloqueado o presenta interferencias. Y la conexión va todavía más lejos. Niantic Spatial ofrece esta tecnología para sectores como defensa e inteligencia. Esto no significa que Pokémon Go haya sido creado por la CIA, ni que los jugadores hayan sido utilizados secretamente para recopilar información, pero la historia sí deja una conexión difícil de ignorar. El creador de Pokémon Go comenzó con una empresa que recibió inversión de Incutel. Posteriormente, desarrolló uno de los videojuegos más populares del planeta y terminó impulsando tecnología capaz de ayudar a máquinas a entender y navegar por el mundo real. Mientras millones de personas salían a las calles para atraparlos a todos sin saberlo, también estaban ayudando a construir una tecnología que hoy puede tener aplicaciones mucho más serias.
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8: Un cuadro gripal fue el motivo de la ausencia de la presidenta Claudia Sheinbaum en la mañanera. Así lo dio a conocer Rosa Isela Rodríguez, secretaria de Gobernación, quien sustituyó a la mandataria. La funcionaria mexicana manifestó que el anuncio del INEGI sobre el repunte de la economía en un 2.7% es otra más de las buenas noticias que dejan en claro el buen trabajo del gobierno de Claudia Sheinbaum. Además, la secretaria de Gobernación recordó que son tiempos de austeridad y prudencia con respecto a las solicitudes presupuestarias del INE y Poder Judicial. En la conferencia matutina, Omar Vázquez, titular del INAH, anunció el descubrimiento de la cueva Mundo Soque con 179 piezas, ofrendas y objetos cerámicos del periodo clásico tardío. En más información, la secretaria de Gobernación invitó a registrar sus líneas celulares, ya que es por la seguridad de todos, aunque anticipó que habrá noticias sobre el plazo, toda vez que se anunció que poco más del 20% de líneas con terminación cero se quedaron sin registro, razón por la que las compañías de telefonía señalan saturación en sus tiendas. Finalmente, Rosa Isela Rodríguez expresó que los periodistas en México pueden tener la certeza de que no se persigue a nadie bajo el fundamento de libre expresión y libre manifestación. La funcionaria invitó al gremio periodístico a acudir a las instancias correspondientes cuando se intente coartar esos o algunos de sus derechos.
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5: Y el nombre del presentador televisivo mexicano Paco Stanley nuevamente recorrió las noticias internacionales, ya que un supuesto colaborador protegido de la DEA confirmó que el Azul fue el que mandó a ejecutar a Paco Stanley en 1999. 27 años después se confirma lo que fue un secreto a voces. El Azul, un hombre rodeado de misterio hasta en su muerte, antes pertenecía a al hoy extinto Cartel de Jalisco. Yo soy Víctor Lagunas y esta es la historia.
6: A 27 años del asesinato de Paco Stanley, finalmente se revela quién habría dado la orden para acabar con la vida del conductor. De acuerdo con las declaraciones de Jorge Godoy López, el responsable habría sido el narcotraficante sinaloense Juan José Esparragosa Moreno, alias El Azul. Según esta versión, la orden habría surgido por una deuda de 4 millones de dólares, dinero que presuntamente fue entregado a Stanley para una operación de lavado.

0: que nunca se concretó. El autor material de los disparos habría sido Carlos Acevedo, alias El Pato. Tanto El Azul como El Pato ya fallecieron. Las declaraciones salen a la luz junto con la docuserie Testigos, La Verdad Tiene Voz, caso Paco Stanley, que retoma uno de los asesinatos que más conmocionaron a México y que durante años estuvo rodeado de interrogantes.
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3: Cuando piensas de la detención del tío Laco del cartel Jalisco Nueva Generación, te imaginas un operativo donde cae el gobierno federal y se enfrentan a balazos con las personas que estaban en ese lugar. Sin embargo, empiezan a circular videos de cómo fue realmente la detención y cómo la Sedena tuvo que pedirle permiso casi casi a las mujeres que ahí estaban presentes, que se pusieron como barrera humana para que no entraran al rancho, para que después fueran detenidas. Estas mujeres le negaron el paso a la Sedena y les dijo que ahí estaban niños y niñas. Les dijo que no podían pasar y los uniformados, por respetarlas, por unos segundos, hasta las dejaron grabar. Sin embargo, aquí están los videos de cómo pasó la detención de los cercanos del tío Laco, su hija, que pasó de presumir sus armas largas en redes sociales a estar tras las rejas. También la acompaña su pareja sentimental, que presumía también arreglos florales, así como lujos. Yo soy Víctor Lagunas y esta es la historia.
4: Marisol N., hija de el tío Laco, cayó durante un fuerte operativo realizado en contra de su padre, Heraclio N., presunto jefe regional del CJNG en Michoacán, el cual desencadenó narcobloqueos en diferentes puntos de la región. El ejército llegó hasta un presunto centro de operaciones ubicado en la localidad de Tinaja de Vargas. Audios y videos filtrados que presuntamente corresponderían al operativo en el que fueron detenidas Marisol N. y Lourdes N. muestran jaloneos entre mujeres, así como gritos y llanto de niños. Según los audios y videos difundidos, los militares se presentaron en un rancho donde se encontraba un grupo de mujeres y niños. Los elementos buscaban llevarse a una persona, pero las mujeres se opusieron ante la negativa de las mujeres de permitir el paso a los oficiales y, según lo que se escucha en uno de los audios, los militares habrían sacado por la fuerza a una persona y rociado una sustancia que provocó tos entre mujeres y niños. A las afueras del rancho, un grupo de mujeres habría intentado sacar a sus hijos menores de edad, pero presuntamente los militares les impidieron el paso. Finalmente, la pareja sentimental del tío Laco y su hija Marisol N. fueron detenidas.
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8: Destaca Ismael Burgueño, oportunidades para jóvenes de Baja California. Ismael Burgueño Ruiz sostuvo un encuentro con jóvenes de Playas de Rosarito como parte de las asambleas informativas que realiza por Baja California. Durante la reunión, el aspirante a la coordinación estatal destacó la importancia de ampliar oportunidades en educación, empleo y bienestar para las nuevas generaciones. Burgueño resaltó programas como las becas Benito Juárez, Jóvenes Construyendo el Futuro y la ampliación de opciones públicas de educación superior. Además, señaló que la participación de las juventudes será fundamental para dar continuidad a la cuarta transformación y fortalecer su presencia en la vida pública del estado.
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3: En el periodismo hay compañeros como yo que contamos historias. Otros como Luis Chaparro que son parte de ellas. Ya que el día de ayer Luis Chaparro soltó nuevamente una entrevista que hizo que sacudiera el mismo gobierno y también la maña. Ya que entrevistó por primera vez y en exclusiva al hijo del R1, supuesto autor intelectual del feminicidio de la influencer llamada Valeria Márquez. La misma que fue privada de la vida y se hizo viral porque pasó mientras que ella estaba en vivo. Luis Chaparro se tuvo que adentrar a las entrañas del crimen organizado del cartel Jalisco Nueva Generación para darle voz al hijo del R1, que dice que es una víctima del sistema, que él no tiene nada que ver y que él no mandó a ejecutar con su padre, apodado el R1, a esta joven influencer. Yo soy Víctor Lagunas y esta es la historia.
4: El periodista Luis Chaparro logró entrevistar a uno de los personajes más buscados alrededor del caso Valeria Márquez, Francisco Álvarez, hijo de Ramón Álvarez Ayala, alias el R1. Una entrevista relevante no solamente por lo que dijo Francisco, sino porque Chaparro consiguió llegar hasta un hombre que se había mantenido fuera de la vida pública después de que lo señalaran directamente. Frente a Chaparro, Francisco aseguró sentirse perseguido y afirmó que tuvo que abandonar su vida cotidiana debido a las acusaciones. Durante la conversación, reconoció que sí mantuvo una relación sentimental con Valeria Márquez. Contó que la conoció en 2021 cuando ella trabajaba como imagen en centros nocturnos de Guadalajara. Con el tiempo comenzaron una relación e incluso llegaron a vivir juntos. Según Francisco, terminaron y permanecieron alejados durante varios meses. Sin embargo, en abril de 2025 volvieron a encontrarse durante las fiestas de Tepatitlán. Poco después ocurrió el feminicidio de Valeria. Francisco asegura que los señalamientos en su contra tendrían un trasfondo político y estarían relacionados con las acusaciones que también enfrenta su padre. Esta versión contrasta directamente con lo declarado por el secretario de Seguridad, Omar García Harfuch. A finales de julio, Harfuch aseguró públicamente que las investigaciones apuntaban a que Francisco habría pedido a su padre que se cometiera el feminicidio de Valeria. También afirmó que existían antecedentes de amenazas contra la joven y señaló que esos elementos serían integrados a la investigación. Valeria Márquez fue asesinada el 13 de mayo de 2020. Más de un año después, su caso continúa generando preguntas y ahora, gracias a la entrevista conseguida por Luis Chaparro, uno de los principales señalados decidió romper el silencio y contar su versión.
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6: Y aquí hay una historia que parece sacada de una película. El creador de Pokémon Go pasó de trabajar con tecnología financiada por una firma vinculada a la CIA a desarrollar sistemas de inteligencia espacial que hoy tienen aplicaciones en defensa. Y en medio de todo esto está uno de los videojuegos más populares del mundo. Yo soy Víctor Lagunas y esta es la historia. Todo comienza en 2001 con John Hanke, quien cofundó Keyhole, una empresa especializada en crear mapas digitales utilizando imágenes satelitales. 2 años después, Keyhole recibió inversión de Incutel, una firma financiada por la CIA para impulsar tecnologías de interés para los servicios de inteligencia estadounidense. Posteriormente, Hanke fundó Niantic y en 2016 lanzó Pokémon Go. Millones de jugadores comenzaron a recorrer calles, parques y lugares públicos para capturar Pokémones. Los jugadores también podían aportar escaneos de distintos lugares, información que ayudó a Niantic a desarrollar mapas tridimensionales cada vez más detallados. En 2025, Niantic vendió Pokémon Go, mientras que su tecnología geoespacial continuó bajo una nueva empresa llamada Niantic Spatial. Actualmente, esta compañía desarrolla tecnología de inteligencia espacial para robots, navegación autónoma y sistemas capaces de orientarse incluso en lugares donde el GPS está bloqueado o presenta interferencias. Y la conexión va todavía más lejos. Niantic Spatial ofrece esta tecnología para sectores como defensa e inteligencia. Esto no significa que Pokémon Go haya sido creado por la CIA, ni que los jugadores hayan sido utilizados secretamente para recopilar información, pero la historia sí deja una conexión difícil de ignorar. El creador de Pokémon Go comenzó con una empresa que recibió inversión de Incutel. Posteriormente desarrolló uno de los videojuegos más populares del planeta y terminó impulsando tecnología capaz de ayudar a máquinas a entender y navegar por el mundo real. Mientras millones de personas salían a las calles para atraparlos a todos sin saberlo, también estaban ayudando a construir una tecnología que hoy puede tener aplicaciones mucho más serias.
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4: Un cuadro gripal fue el motivo de la ausencia de la presidenta Claudia Sheinbaum en la mañanera. Así lo dio a conocer Rosa Isela Rodríguez, secretaria de Gobernación, quien sustituyó a la mandataria. La funcionaria mexicana manifestó que el anuncio del INEGI sobre el repunte de la economía en un 2.7% es otra más de las buenas noticias que dejan en claro el buen trabajo del gobierno de Claudia Sheinbaum. Además, la secretaria de Gobernación recordó que son tiempos de austeridad y prudencia con respecto a las solicitudes presupuestarias del INE y Poder Judicial. En la conferencia matutina, Omar Vázquez, titular del INAH, anunció el descubrimiento de la cueva Mundo Soque con 179 piezas, ofrendas y objetos cerámicos del periodo clásico tardío. En más información, la secretaria de Gobernación invitó a registrar sus líneas celulares, ya que es por la seguridad de todos, aunque anticipó que habrá noticias sobre el plazo, toda vez que se anunció que poco más del 20% de líneas con terminación cero se quedaron sin registro, razón por la que las compañías de telefonía señalan saturación en sus tiendas. Finalmente, Rosa Isela Rodríguez expresó que los periodistas en México pueden tener la certeza de que no se persigue a nadie bajo el fundamento de libre expresión y libre manifestación. La funcionaria invitó al gremio periodístico a acudir a las instancias correspondientes cuando se intente coartar esos o algunos de sus derechos.
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señoras y señores, Michelle Montoya está al aire. Quiero compartir con ustedes ese bonito fin de semana con lo mejor del regional mexicano. Quédense con nosotros, ha llegado el momento perfecto para disfrutar de las mejores 20 canciones. Porque usted lo pidió, señora y señor bonito, este fin de semana es para disfrutarse, para bailar, para dedicar estas rolitas que llegan directo al corazón. Fin de semana bailador, fin de semana para pasarla muy bien. ¿Qué andan haciendo? Comuníquense con nosotros a través de redes sociales. Michelle Montoya va a acompañarlos ese fin de semana con el conteo más pedido, el conteo más famoso de la radio. Arrancamos por acá con las mejores 20 canciones. Te acompaño en el trabajo, te acompaño descansando en este bonito fin de semana, en casita, en el tráfico, lo que sea que estés haciendo, dame la oportunidad de acompañarte con todo el sabor. Así es, amigos. Este programa se hizo para pasarla muy bien, con la buena vibra, con chismecitos. Tenemos por acá actualizaciones, muchas noticias bien sabrosas que te van a encantar. Vota por tu canción favorita, tú decides, tú tienes en tus manos el poder para decidir cuál es la canción ganadora este fin de semana, cuál se queda en la posición número 20, en la 15, en la 10 y llega hasta la posición número 1. Estamos listos para escuchar lo mejor del regional mexicano. Vamos a ponerle mucho sabor a este fin de semana. Ya andamos por acá disfrutando la comidita, andamos por acá disfrutando de las reuniones familiares. ¿Qué plan? Coméntame por acá. ¿Cuál va a ser el plan de este fin de semana? ¿Para dónde nos vamos? ¿Para dónde apunta la chancla, mi raza? Arrancamos por acá con buena música. Llega El Coyote y Banda Tierra Santa. Esto es, te dije, canción número 20 en el Top Regional con Michelle Montoya. ¡Vámonos!

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1: Y regresamos, mi raza. Acaban de escuchar por acá a Javi con esa rolita que se llama Dosis, canción número 19. Escuchas el top regional con Mixel Montoya. Amigos, hoy quiero platicar con ustedes acerca de la arrolladora banda El Limón. Amigos, sabemos, más de 40 años de trayectoria artística y más de 30 producciones discográficas, amigos. Una agrupación formada por el señor René Camacho, amigos, fundador y director de la banda. Y bueno, sabemos que durante esos años de trayectoria han entrado a salido muchas personas, sobre todo los vocalistas. Hoy quiero que hablemos acerca de esto, y es que habremos escuchado, por ejemplo, a Jorge Medina, a Germán Montero, a Jossy Quinn y hasta la nueva generación que más adelante te voy a platicar acerca de ellos. Y sin duda, amigos, cada etapa ha dejado canciones inolvidables. ¿Cuál ha sido tu generación favorita? ¿Cuál ha sido, dices tú, la época más hermosa, más dorada de la arrolladora banda El Limón? Hoy quiero platicarles de los inicios. Todo comenzó en 1997 con Miguel Alonso, el Alacrancillo de Sinaloa, junto a Jorge Medina, amigos. Ellos eran los vocalistas de esta agrupación en ese momento, pero pues sabemos, quien en verdad llegó para marcar a toda una generación y hacer historia, sabemos, amigos, fue Jorge Medina. Pues recordemos, estuvo casi 19 años en la agrupación. Le dio voz a éxitos como Ya es muy tarde, El ruido de tus zapatos y claramente La llamada de mi ex, entre otras grandes canciones. Para muchas personas, dicen por ahí que Jorge Medina representa la mejor época de la arrolladora banda Limón. ¿Tú estás de acuerdo con esto? Sabemos que después, amigos, llegó Germán Montero, quien estuvo de 2002 al 2007, y aunque su paso fue algo corto por la agrupación, obviamente dejó una huella importante. Después de su salida llega Jossy Quinn, uno de los vocalistas más queridos de la banda. Él estuvo desde 2007 hasta 2021, amigos. Pero bueno, ellos no han sido los únicos que han pasado por esa agrupación y que claramente han dejado un gran legado. Por ejemplo, Rogelio Toledo, Vicente Melendres, Goyo Corona y Jan, amigos. Y ahora la nueva generación es Saúl García, Julio Haro y Max Alexander Cervantes. ¿Cuáles son tus favoritos? ¿Cuál es la época dorada que dices tú? Esta es mi favorita de la arrolladora banda Limón. Quiero leerte a través de redes sociales. Vámonos con más música. El top regional se prende con la China. Esto es El Fantasma, con esto que se titula El Culpable. ¡Vámonos!

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22: Y el nombre del presentador televisivo mexicano Paco Stanley nuevamente recorrió las noticias internacionales, ya que un supuesto colaborador protegido de la DEA confirmó que el Azul fue el que mandó a ejecutar a Paco Stanley en 1999. 27 años después, se confirma lo que fue un secreto a voces. El Azul, un hombre rodeado de misterio hasta en su muerte, antes pertenecía al hoy extinto Cartel de Jalisco. Yo soy Víctor Lagunas y esta es la historia.
23: A 27 años del asesinato de Paco Stanley, finalmente se revela quién habría dado la orden para acabar con la vida del conductor. De acuerdo con las declaraciones de Jorge Godoy López, el responsable habría sido el narcotraficante sinaloense Juan José Esparragosa Moreno, alias El Azul. Según esta versión, la orden habría surgido por una deuda de $4 millones, dinero que presuntamente fue entregado a Stanley para una operación de lavado que nunca se concretó. El autor material de los disparos disparos habría sido Carlos Acevedo, alias El Pato. Tanto El Azul como El Pato ya fallecieron. Las declaraciones salen a la luz junto con la docuserie Testigos, La Verdad Tiene Voz, caso Paco Stanley, que retoma uno de los asesinatos que más conmocionaron a México y que durante años estuvo rodeado de interrogantes.
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27: Y ya estamos de vuelta, mi raza, escuchando lo mejor del top regional con Mixel Montoya. Y quiero platicarles por acá sobre más noticias, más actualizaciones y también pues algunas noticias que han sacudido el mundo del regional mexicano. Amigos, hoy quiero compartirles que el regional mexicano está de luto. Después de darse a conocer esta trágica noticia de la muerte de Germán Medina, amigos, un joven cantante y músico originario de Nayarit que justamente estaba abriéndose camino en este género. Les platico que el artista falleció muy joven, a los 21 años, en un accidente automovilístico. Amigos, una noticia muy triste que obviamente sacudió a todo este género y bueno, en general a todas las personas que nos enteramos de esta noticia. Germán Medina, amigos, de 21 años, buscaba construir una carrera dentro del regional mexicano. Particularmente, fíjate, él interpretaba corridos y música norteña acompañado de su acordeón. Esa era su esencia. Eran sus primeros pasos dentro de plataformas digitales. De hecho, ya tenía una gran comunidad de más de 40,000 seguidores en Instagram, donde compartía su vida, compartía fotografías y videos relacionado con su música y sus presentaciones. Sin embargo, no solamente se dedicaba a la música, porque también estaba estudiando, amigos. Estaba en la Universidad Tecnológica de Nayarit, donde estaba cursando la licenciatura en gestión de negocios y proyectos. Así era como él estaba combinando sus sueños, amigos. Tanto la preparación universitaria con estas aspiraciones dentro de la industria musical, amigos. Obviamente, la noticia de su muerte provocó diversas reacciones entre quienes habían tenido contacto con el artista. Por ejemplo, uno de ellos, el que salió a hablar acerca de esto, fue Regulo Caro, quien recordó que recientemente había tenido oportunidad de verlo durante una visita a Tepic. Dice, no puedo creerlo, y publica un mensaje en redes sociales respecto a esta noticia. Descanse en paz, amigos, esta promesa del regional mexicano. Germán Medina, un joven cantante y músico que empezaba a dar sus primeros pasos dentro de este género. Vámonos con más música, señoras y señores. El regional mexicano suena fuerte, suena lindo y bonito, aquí a través del Top Regional.

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señores, el Top Regional llega con más fuerza, llega con grandes éxitos. Acabas de escuchar Noche Perfecta, canción número 16 con Calle 24 y Fuerza Régida. Mixel Montoya está al aire en ese fin de semana y te va a acompañar con muchas recomendaciones, chismecito y mucho más, sobre todo este top tan pedido, las mejores 20 canciones. 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Vámonos con más música, llegan los dos carnales, canción número 15, esto es Me Derrito. ¡Vámonos!

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16: Cuando piensas de la detención del tío Laco del cartel Jalisco Nueva Generación, te imaginas un operativo donde cae el gobierno federal y se enfrentan a balazos con las personas que estaban en ese lugar. Sin embargo, empiezan a circular videos de cómo fue realmente la detención y cómo la Sedena tuvo que pedirle permiso casi casi a las mujeres que ahí estaban presentes, que se pusieron como barrera humana para que no entraran al rancho, para que después fueran detenidas. Estas mujeres le negaron el paso a la Sedena y les dijo que ahí estaban niños y niñas. Les dijo que no podían pasar y los uniformados, por respetarlas, por unos segundos hasta las dejaron grabar. Sin embargo, aquí están los videos de cómo pasó la detención de los cercanos del tío Laco, su hija, que pasó de presumir sus armas largas en redes sociales a estar tras las rejas. También la acompaña su pareja sentimental, que presumía también arreglos florales, así como lujos. Yo soy Víctor Lagunas y esta es la historia.
17: Marisol N., hija de El Tío Laco, cayó durante un fuerte operativo realizado en contra de su padre, Heraclio N., presunto jefe regional del CJNG en Michoacán, el cual desencadenó narcobloqueos en diferentes puntos de la región. El ejército llegó hasta un presunto centro de operaciones ubicado en la localidad de Tinaja de Vargas. Audios y videos filtrados que presuntamente corresponderían al operativo en el que fueron detenidas Marisol N. y Lourdes N. muestran jaloneos entre mujeres, así como gritos y llanto de niños. Según los audios y videos difundidos, los militares se presentaron en un rancho donde se encontraba un grupo de mujeres y niños. Los elementos buscaban llevarse a una persona, pero las mujeres se opusieron ante la negativa de las mujeres de permitir el paso a los oficiales y, según lo que se escucha en uno de los audios, los militares habrían sacado por la fuerza a una persona y rociado una sustancia que provocó tos entre mujeres y niños. A las afueras del rancho, un grupo de mujeres habría intentado sacar a sus hijos menores de edad, pero presuntamente los militares les impidieron el paso. Finalmente, la pareja sentimental del tío Laco y su hija Marisol N. fueron detenidas.
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24: Esto es el Top Regional con Michelle Montoya y vámonos con más noticias, mi raza. Quiero platicarles de este chismecito que está por todas partes, oigan, y es que ¿qué creen? Tito WP se ha volado la barda, dice la raza, porque le regaló a Natanael Cano un impresionante Ferrari, amigos, así como lo escuchan, valuado en más de 12 millones de pesos. ¿Qué tal una amistad de esos, amigos? El rey de los corridos tumbados no tardó en presumir ese impresionante vehículo italiano en sus perfiles oficiales, amigos. Ya lo vimos, bien felicillo, estrenando, obviamente compartiendo ese momento, amigos, compartiendo imágenes exclusivas de esto que, bueno, ya lo salió a presumir, ya lo salió a probar la potencia de este regalo, amigos. Un gesto de lujo extremo que obviamente paralizó las redes sociales y dejó en claro el gran momento profesional y económico que atraviesan ambos referentes de la música mexicana. A ver, ¿tú qué opinas de este tremendo detalle entre los cantantes? ¿Qué tal, oye? Se puso muy generoso nuestro amigo Natanael Cano con este regalo para Tito WP. ¿Ya lo vieron? ¿Ya vieron este carrito? A ver, ya vimos por allá unos videos, unas imágenes de este regalo. ¿Cómo se habrá puesto el cantante? Imagínate que le lleguen con este regalo, así nomás por ser buen amigo. Eso es lo que está en tendencia. Nos vamos con más música a través del Top Regional.

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1: Regresamos, mi gente bonita. Esto es el Top Regional Garmix en Montoya. Las mejores 20 canciones suenan con nosotros, amigos. Acaban de escuchar esta rolita de Grupo Frontera. Eso es Ojitos Bellos, canción número 13, que ya está aquí con nosotros. Está en el conteo más pedido, más sonado de la radio. Recuerda que aquí escuchas lo mejor del regional mexicano y tú puedes votar por tus canciones favoritas. Te invito a que sigas escuchando en ese fin de semana movido, en este fin de semana bien sabroso que ya sabes se hizo para disfrutarse, para que nosotros lo gocemos a través de este Top Regional. Puedes comunicarte a través de redes sociales, me encuentras a través de Facebook, Instagram y TikTok. Soy Mixa Montoya, mi raza, súbale que aquí nosotros le mandamos sus canciones favoritas para que las dedique, para que las disfrute a todo volumen. Vámonos con más rolitas llegadoras, esto es Etapa Migajera, canción de Los Rojos, rolita número 12 a través del Top Regional.

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escuchando los grandes éxitos del Top Regional. Muchas gracias, mi raza, por seguir con nosotros disfrutando las mejores canciones, las mejores 20 rolitas del regional mexicano. Mixel Montoya está al aire y también te trae mucho chismecito, ¿eh? Y es que quiero compartirte algo que sucedió en la vida del Bebeto y Jos Favela. Sabemos que hoy los vemos brillar, los vemos siendo muy exitosos, pero no siempre fue así, amigos. Y es que el Bebeto dio a conocer, fíjate, que hubo una etapa de su vida donde fue Rumi de Jos Favela. Imagínate, oye, imagínate tener ahí de compañero de cuarto a nada más y nada menos que Jos Favela, y viceversa, ¿eh? O sea, Jos Favela tener de compañero al Bebeto. Ellos fueron roomies antes de la fama. ¿Lo sabías? Tenemos chismecito acá, amigos. Ellos dicen que sobrevivían con muy poquito, que vivían en una casa, mira, bien chiquita, que comían lo necesario, y el Bebeto abrió su corazón, amigos, diciendo que todo lo que él ganaba con su música, pues obviamente se lo daba directo a su mamá. De aquellos días como roomies, pues ahora pasaron a convertirse en grandes nombres del regional mexicano. Imagínate tú nada más cómo eran esas reuniones, cómo era ser compañero del Bebeto, ser compañero de Jos Favela, compartir a lo mejor la comida, compartir tantas experiencias, a lo mejor pues llegar de la chamba pues desilusionado, cansado, o a lo mejor hasta con muchas ilusiones, y tener ahí a un compañero como ellos pues para compartirlo. Yo creo que fue muy bonito ese momento, ahora lo recuerdan con mucha ilusión, ¿verdad? Ya después, hoy lo pueden contar obviamente con mucho orgullo, porque han sobrevivido a esas temporadas donde a lo mejor pues fue algo complicado iniciar. La verdadera historia de ahorita no hay, pero algún día habrá, pues sabemos que eso ya es una realidad. ¿Qué tal? ¿Tú sabías esto? ¿Sabías que el Bebeto y Jos Favela fueron roomies? ¿Qué tal, amigos? Antes de la fama, fíjate, ¿qué tal con eso? Vámonos con más rolitas llegadoras. Llega Espinoza Paz con La Fiera. Esto es Yo No Dije, canción número 11.

del Top Regional, mi raza. Gracias por seguir con nosotros en este fin de semana movido, en este fin de semana de rolitas llegadoras. Y hoy quiero platicarles, amigos, acerca del estilo flamenco regional. A ver, ¿qué es esto, mi china? Cuéntamelo, barajéamelo más despacio. A ver, ¿lo has escuchado? De seguro sí, fíjate, pero a lo mejor no te habías dado cuenta de que ahora tiene un nombre, de que hasta tiene un padrino. Te voy a contar todos los detalles. Y es que este género, amigos, está dando mucho de qué hablar y hasta, como te digo, tiene un padrino que le ha hecho los honores. Estamos hablando, amigos, de Carin León, oigan, así como lo escuchan, quien fue declarado padrino de ese estilo por los productores españoles Eddie Figueroa y Alexandro Páez, amigos. Esto por su versatilidad al fusionar el flamenco y el regional mexicano. Carin León, amigos, empezó a experimentar esa fusión por allá en el 2024, llegando a colaborar con Omar Montes en esa rolita llamada Ron con Coca, para después poder colaborar el siguiente año con Diego El Cigala en Te Quiero y Me Miento. En conjunto, amigos, han diseñado ese concepto que hasta el día de hoy sigue dando muchísimo de qué hablar bajo el colectivo de Chanela Clica. ¿Los has escuchado? Pues bueno, el estilo flamenco regional ha sido creado por esos productores españoles ahora en colaboración con Carin León. En esta rolita que ya nosotros hemos escuchado, que se llama Siempre Firme, es la joyita de la corona, amigos. ¿Qué opinan ustedes de este nuevo estilo? ¿Les gusta? A ver, ¿ya habían escuchado hablar acerca del flamenco regional? Uniéndolo

Lo mejor de México y lo mejor de España. ¿Qué opinas acerca de esto? ¿Sí crees tú que el padrino de ese estilo tiene que ser Carin León? Coméntame tus opiniones a través de redes sociales. Te escucho y te leo a través de Facebook, Instagram y TikTok. Vámonos con más rolitas llegadoras, mi raza. Esto es La Clica con los dos de Tamaulipas. Canción número 9 que ya suena en el top regional.

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16: Destaca Ismael Burgueño, oportunidades para jóvenes de Baja California. Ismael Burgueño Ruiz sostuvo un encuentro con jóvenes de Playas de Rosarito como parte de las asambleas informativas que realiza por Baja California. Durante la reunión, el aspirante a la coordinación estatal destacó la importancia de ampliar oportunidades en educación, empleo y bienestar para las nuevas generaciones. Burgueño resaltó programas como las becas Benito Juárez, Jóvenes Construyendo el Futuro y la ampliación de opciones públicas de educación superior. Además, señaló que la participación de las juventudes será fundamental para dar continuidad a la Cuarta Transformación y fortalecer su presencia en la vida pública del Estado.
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que hoy nos escucha a través del Top Regional. Muchas gracias por seguir con nosotros. Rápidamente quiero invitarte a que sigas sintonizándonos, a que en este momento participes, seas parte de la conversación y sobre todo que tú decidas cuál es esa rolita que sí o sí tiene que estar presente en nuestro Top Regional. Las mejores 20 canciones del regional mexicano. Dime por acá, ¿cuál es tu artista favorito? ¿Cuál es el que escuchas en las reuniones? ¿Cuál es esa canción, mira, que le dedicas a tu amorcito? ¿Cuál es esa canción que dices tú? Me llega al corazón. Hasta me pone a llorar o hasta me da sed, ¿eh? ¿Cuál es esa canción que sí o sí tenemos que disfrutar este fin de semana? Comunícate con nosotros a través de redes sociales y dime, vota por acá por tu favorita. Tú decides cuál es esa canción ganadora de este fin de semana. Recuerda que aquí escuchas lo mejor de la banda, el norteño, los corridos y puro regional mexicano del bueno. Además de que vamos a estar mandando saluditos personalizados, ¿eh? Aprovecha esta oportunidad. Quiero saber quién me está escuchando en este momento. Mi familia latina, hágase presente por acá a través de redes sociales. ¿Y qué te parece si nos vamos con más del regional mexicano? Llega en este momento una rolita ganadora. Esto es Aquí Es, de la original banda El Limón. ¡Súbale!

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1: No te digo puras rolitas llegadoras. Gracias, mi raza. Eso es el Top Regional. Le damos play a los grandes éxitos. Siga por acá, siga disfrutando de las mejores rolitas, las rolitas llegadoras. Y oye, y si hablamos de grandes éxitos, obviamente tenemos que hablar de la trayectoria de los Tigres del Norte, amigos. Fíjate, no lo digo yo, sino que lo dicen los expertos. Los Tigres del Norte, ¿qué crees? Van a ser reconocidos en Los Ángeles por sus 57 años de trayectoria, mi raza, por toda su aportación a la música y sobre todo a la cultura mexicana. ¿Qué tal con esto? ¿Ya lo sabían? Pues bueno, amigos, estas son buenas noticias para el regional mexicano y sobre todo, pues obviamente, para los Tigres del Norte. En esta ocasión se les va a brindar un reconocimiento en Los Ángeles. ¡Vámonos! ¡Vámonos ahora con más música! Esto es el Top Regional.
0: Número 5.

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2: En el periodismo hay compañeros como yo que contamos historias. Otros como Luis Chaparro que son parte de ellas. Ya que el día de ayer Luis Chaparro soltó nuevamente una entrevista que hizo que sacudiera el mismo gobierno y también la maña. Ya que entrevistó por primera vez y en exclusiva al hijo del R1. Supuesto autor intelectual del feminicidio de la influencer llamada Valeria Márquez. La misma que fue privada de la vida y se hizo viral porque pasó mientras que ella estaba en vivo. Luis Chaparro se tuvo que adentrar a las entrañas del crimen organizado del cartel Jalisco Nueva Generación para darle voz al hijo del R1, que dice que es una víctima del sistema, que él no tiene nada que ver y que él no mandó a ejecutar con su padre, apodado el R1, a esta joven influencer. Yo soy Víctor Lagunas y esta es la historia.
3: El periodista Luis Chaparro logró entrevistar a uno de los personajes más buscados alrededor del caso Valeria Márquez, Francisco Álvarez, hijo de Ramón Álvarez Ayala, alias el R1. Una entrevista relevante no solamente por lo que dijo Francisco, sino porque Chaparro consiguió llegar hasta un hombre que se había mantenido fuera de la vida pública después de que lo señalaran directamente. Frente a Chaparro, Francisco aseguró sentirse perseguido y afirmó que tuvo que abandonar su vida cotidiana debido a las acusaciones. Durante la conversación, reconoció que sí mantuvo una relación sentimental con Valeria Márquez. Contó que la conoció en 2021 cuando ella trabajaba como imagen en centros nocturnos de Guadalajara. Con el tiempo comenzaron una relación e incluso llegaron a vivir juntos. Según Francisco, terminaron y permanecieron alejados durante varios meses. Sin embargo, en abril de 2025 volvieron a encontrarse durante las fiestas de Tepatitlán. Poco después ocurrió el feminicidio de Valeria. Francisco asegura que los señalamientos en su contra tendrían un trasfondo político y estarían relacionados con las acusaciones que también enfrenta su padre. Esta versión contrasta directamente con lo declarado por el secretario de Seguridad, Omar García Harfuch. A finales de julio, Harfuch aseguró públicamente que las investigaciones apuntaban a que Francisco habría pedido a su padre que se cometiera el feminicidio de Valeria. También afirmó que existían antecedentes de amenazas contra la joven y señaló que esos elementos serían integrados a la investigación. Valeria Márquez fue asesinada el 13 de mayo de 2025. Más de un año después, su caso continúa generando preguntas y ahora, gracias a la entrevista conseguida por Luis Chaparro, uno de los principales señalados decidió romper el silencio y contar su versión.
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grandes éxitos ya suenan a través del top más prendido de la radio, el top más solicitado. Esto es el Top Regional. Y mi raza, acabamos de escuchar por acá una rolita de Cornelio Vega y su dinastía. Eso es Hasta Nuevo Aviso, canción número 4. Es lo que acabas de disfrutar a través del Top Regional. Y la China sigue con ustedes. Mixel Montoya trae más recomendaciones para toda mi raza y gente latina que le encanta estar bien informado. 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Llega en este momento Pancho Barraza. ¡Vámonos! Rolita por acá. Número 3, amigos. Rolita llegadora. Esto es Que me maten las penas en el Top Regional. ¡Vámonos!

0: Montoya.
1: Mi raza, es momento de despedirme. Gracias por darme la oportunidad de acompañarlos en este fin de semana bien sabroso. ¡Qué bonitas rolas! Canciones llegadoras para dedicarse, para disfrutar, para cantar a todo pulmón y con mucho sentimiento. A ver, a lo mejor no estamos afinados, pero el sentimiento nos falta. Eso es lo importante, ¿verdad? Me encanta darle play a los grandes éxitos y pues obviamente también saber qué es lo que a ti te gusta. Recuerda que puedes comunicarte a través de mis redes sociales, Facebook, Instagram y TikTok. Me encuentras como Mixel Montoya. ¿Qué te parece si ahora nos vamos con la rolita ganadora que llega en este momento? Duelo. Canción número uno. Esto se llama Para Que Ya No Duela. Esto es el Top Regional con Mixel Montoya. Que tenga excelente fin de semana. ¡Vámonos!
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así llegamos al final de esta edición del Top Regional. Con la China Montoya. Gracias por acompañarnos en este recorrido por los mejores temas del momento.

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2: Y aquí hay una historia que parece sacada de una película. El creador de Pokémon Go pasó de trabajar con tecnología financiada por una firma vinculada a la CIA a desarrollar sistemas de inteligencia espacial que hoy tienen aplicaciones en defensa. Y en medio de todo esto está uno de los videojuegos más populares del mundo. Yo soy Víctor Lagunas y esta es la historia. Todo comienza en 2001 con

0: John Hanke, quien cofundó Keyhole, una empresa especializada en crear mapas digitales utilizando imágenes satelitales. 2 años después, Keyhole recibió inversión de Incutel, una firma financiada por la CIA para impulsar tecnologías de interés para los servicios de inteligencia estadounidense. Posteriormente, Hanke fundó Niantic y en 2016 lanzó Pokémon Go. Millones de jugadores comenzaron a recorrer calles, parques y lugares públicos para capturar Pokémones. Los jugadores también podían aportar escaneos de distintos lugares, información que ayudó a Niantic a desarrollar mapas tridimensionales cada vez más detallados. En 2025, Niantic vendió Pokémon Go, mientras que su tecnología geoespacial continuó bajo una nueva empresa llamada Niantic Spatial. Actualmente, esta compañía desarrolla tecnología de inteligencia espacial para robots, navegación autónoma y sistemas capaces de orientarse incluso en lugares donde el GPS está bloqueado o presenta interferencias. Y la conexión va todavía más lejos. Niantic Spatial ofrece esta tecnología para sectores como defensa e inteligencia. Esto no significa que Pokémon Go haya sido creado por la CIA, ni que los jugadores hayan sido utilizados secretamente para recopilar información, pero la historia sí deja una conexión difícil de ignorar. El creador de Pokémon Go comenzó con una empresa que recibió inversión de Incutel. Posteriormente, desarrolló uno de los videojuegos más populares del planeta y terminó impulsando tecnología capaz de ayudar a máquinas a entender y navegar por el mundo real. Mientras millones de personas salían a las calles para atraparlos a todos sin saberlo, también estaban ayudando a construir una tecnología que hoy puede tener aplicaciones mucho más serias.
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7: Un cuadro gripal fue el motivo de la ausencia de la presidenta Claudia Sheinbaum en la mañanera. Así lo dio a conocer Rosa Isela Rodríguez, secretaria de Gobernación, quien sustituyó a la mandataria. La funcionaria mexicana manifestó que el anuncio del INEGI sobre el repunte de la economía en un 2.7% es otra más de las buenas noticias que dejan en claro el buen trabajo del gobierno de Claudia Sheinbaum. Además, la secretaria de Gobernación recordó que son tiempos de austeridad y prudencia con respecto a las solicitudes presupuestarias del INE y Poder Judicial. En la conferencia matutina, Omar Vázquez, titular del INAH, anunció el descubrimiento de la cueva Mundo Soque con 179 piezas, ofrendas y objetos cerámicos del periodo clásico tardío. En más información, la secretaria de Gobernación invitó a registrar sus líneas celulares, ya que es por la seguridad de todos, aunque anticipó que habrá noticias sobre el plazo, toda vez que se anunció que poco más del 20% de líneas con terminación cero se quedaron sin registro, razón por la que las compañías de telefonía señalan saturación en sus tiendas. Finalmente, Rosa Isela Rodríguez expresó que los periodistas en México pueden tener la certeza de que no se persigue a nadie bajo el fundamento de libre expresión y libre manifestación. La funcionaria invitó al gremio periodístico a acudir a las instancias correspondientes cuando se intente coartar esos o algunos de sus derechos.
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8: Y el nombre del presentador televisivo mexicano Paco Stanley nuevamente recorrió las noticias internacionales, ya que un supuesto colaborador protegido de la DEA confirmó que el Azul fue el que mandó a ejecutar a Paco Stanley en 1999. 27 años después, se confirma lo que fue un secreto a voces. El Azul, un hombre rodeado de misterio hasta en su muerte, antes pertenecía al hoy extinto Cartel de Jalisco. Yo soy Víctor Lagunas y esta es la historia. A 27 años del asesinato de Paco Stanley, finalmente se revela quién habría dado la orden para acabar con la vida del conductor. De acuerdo con las declaraciones de Jorge Godoy López, el responsable habría sido el narcotraficante sinaloense Juan José Esparragosa Moreno, alias El Azul. Según esta versión, la orden habría surgido por una deuda de $4 millones, dinero que presuntamente fue entregado a Stanley para una operación de lavado que nunca se concretó. El autor material de los disparos habría sido Carlos Acevedo, alias El Pato. Tanto El Azul como El Pato ya fallecieron. Las declaraciones salen a la luz junto con la docuserie Testigos, La Verdad Tiene Voz, caso Paco Stanley, que retoma uno de los asesinatos que más conmocionaron a México y que durante años estuvo rodeado de interrogantes.
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9: Cuando piensas de la detención del tío Laco del cartel Jalisco Nueva Generación, te imaginas un operativo donde cae el gobierno federal y se enfrentan a balazos con las personas que están en ese lugar. Sin embargo, empiezan a circular videos de cómo fue realmente la detención y cómo la Sedena tuvo que pedirle permiso casi casi a las mujeres que ahí estaban presentes, que se pusieron como barrera humana para que no entraran al rancho, para que después fueran detenidas. Estas mujeres le negaron el paso a la Sedena y les dijo que ahí estaban niños y niñas. Les dijo que no podían pasar y los uniformados, por respetarlas, por unos segundos, hasta las dejaron grabar. Sin embargo, aquí están los videos de cómo pasó la detención de los cercanos del tío Laco, su hija, que pasó de presumir sus armas largas en redes sociales a estar tras las rejas. También la acompaña su pareja sentimental, que presumía también arreglos florales, así como lujos. Yo soy Víctor Lagunas y esta es la historia.
10: Marisol N., hija de El Tío Laco, cayó durante un fuerte operativo realizado en contra de su padre, Heraclio N., presunto jefe regional del CJNG en Michoacán, el cual desencadenó narcobloqueos en diferentes puntos de la región. El ejército llegó hasta un presunto centro de operaciones ubicado en la localidad de Tinaja de Vargas. Audios y videos filtrados que presuntamente corresponderían al operativo en el que fueron detenidas Marisol N. y Lourdes N. muestran jaloneos entre mujeres, así como gritos y llanto de niños. Según los audios y videos difundidos, los militares se presentaron en un rancho donde se encontraba un grupo de mujeres y niños. Los elementos buscaban llevarse a una persona, pero las mujeres se opusieron ante la negativa de las mujeres de permitir el paso a los oficiales y, según lo que se escucha en uno de los audios, los militares habrían sacado por la fuerza a una persona y rociado una sustancia que provocó tos entre mujeres y niños. A las afueras del rancho, un grupo de mujeres habría intentado sacar a sus hijos menores de edad, pero presuntamente los militares les impidieron el paso. Finalmente, la pareja sentimental del tío Laco y su hija Marisol N. fueron detenidas.
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9: Destaca Ismael Burgueño, oportunidades para jóvenes de Baja California. Ismael Burgueño Ruiz sostuvo un encuentro con jóvenes de Playas de Rosarito como parte de las asambleas informativas que realiza por Baja California. Durante la reunión, el aspirante a la coordinación estatal destacó la importancia de ampliar oportunidades en educación, empleo y bienestar para las nuevas generaciones. Burgueño resaltó programas como las becas Benito Juárez, Jóvenes Construyendo el Futuro y la ampliación de opciones públicas de educación superior. Además, señaló que la participación de las juventudes será fundamental para dar continuidad a la cuarta transformación y fortalecer su presencia en la vida pública del estado.
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3: En el periodismo hay compañeros como yo que contamos historias. Otros como Luis Chaparro que son parte de ellas. Ya que el día de ayer Luis Chaparro soltó nuevamente una entrevista que hizo que sacudiera el mismo gobierno y también la maña. Ya que entrevistó por primera vez y en exclusiva al hijo del R1, supuesto autor intelectual del feminicidio de la influencer llamada Valeria Márquez. La misma que fue privada de la vida y se hizo viral porque pasó mientras que ella estaba en vivo. Luis Chaparro se tuvo que adentrar a las entrañas del crimen organizado del cartel Jalisco Nueva Generación para darle voz al hijo del R1, que dice que es una víctima del sistema, que él no tiene nada que ver y que él no mandó a ejecutar con su padre, apodado el R1, a esta joven influencer. Yo soy Víctor Lagunas y esta es la historia.
4: El periodista Luis Chaparro logró entrevistar a uno de los personajes más buscados alrededor del caso Valeria Márquez, Francisco Álvarez, hijo de Ramón Álvarez Ayala, alias el R1. Una entrevista relevante no solamente por lo que dijo Francisco, sino porque Chaparro consiguió llegar hasta un hombre que se había mantenido fuera de la vida pública después de que lo señalaran directamente. Frente a Chaparro, Francisco aseguró sentirse perseguido y afirmó que tuvo que abandonar su vida cotidiana debido a las acusaciones. Durante la conversación, reconoció que sí mantuvo una relación sentimental con Valeria Márquez. Contó que la conoció en 2021 cuando ella trabajaba como imagen en centros nocturnos de Guadalajara. Con el tiempo comenzaron una relación e incluso llegaron a vivir juntos. Según Francisco, terminaron y permanecieron alejados durante varios meses. Sin embargo, en abril de 2025 volvieron a encontrarse durante las fiestas de Tepatitlán. Poco después ocurrió el feminicidio de Valeria. Francisco asegura que los señalamientos en su contra tendrían un trasfondo político y estarían relacionados con las acusaciones que también enfrenta su padre. Esta versión contrasta directamente con lo declarado por el secretario de Seguridad, Omar García Harfuch. A finales de julio, Harfuch aseguró públicamente que las investigaciones apuntaban a que Francisco habría pedido a su padre que se cometiera el feminicidio de Valeria. También afirmó que existían antecedentes de amenazas contra la joven y señaló que esos elementos serían integrados a la investigación. Valeria Márquez fue asesinada el 13 de mayo de 2025. Más de un año después, su caso continúa generando preguntas y ahora, gracias a la entrevista conseguida por Luis Chaparro, uno de los principales señalados decidió romper el silencio y contar su versión.
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